Estamos escuchando al Quinteto Buscarroña. Ellos son de Buenos Aires, liderada por Gino Arazi, que es un gran cantor popular, un gran artista que no solamente canta en el Quinteto Buscarroña, sino que además participa en murga, escribe hip hop, rap, punk y además compone y canta en esta orquesta, ¿no? Es un chico muy inquieto que siempre está girando por el ambiente tanguero de Buenos Aires. Y junto a sus compañeros interpretan esta música maravillosa. Escuchamos la canción Mona. Y ahora vamos a cerrar esta tanda tanguera con el tango Tormenta. Suena el Quinteto Buscarroña.

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0: Y vamos cerrando la primera hora de Las Luces de Otro Barrio. No se despeguen porque queda un rato largo todavía, para seguir disfrutando de canciones, de reflexiones, de historias que tenemos preparadas para ustedes. Así que no se vayan. Pequeñísima pausa y ya continúan Las Luces de Otro Barrio.
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Iniciamos la segunda hora de Las Luces de Otro Barrio escuchando el más reciente disco del artista Maite Gadea. Este material se llama Vuelta al Núcleo. Es uno de los discos del año en Uruguay. Ha sido premiado y la verdad con mucha justicia porque son 9 canciones muy buenas con alto ritmo candombero. Maite es una muy buena intérprete y nos convida estas piezas. Escuchamos la canción que abre su disco. Esta pieza se titula Anhelos. Ella, además de ser la cantante del disco, arregló todas las canciones, es la compositora de las letras y de todas las músicas, es la productora artística de su propio disco, es una tremenda artista. Participó en Valores Ancina, una comparsa, un grupo de candombe que ya tiene buen tiempo. Es actriz, docente y cantante y música. Aquí está explorando esta faceta y fíjense lo bien que suena este disco, lo finas que son las canciones. Escucharemos ahora el track número 7 de este disco que se titula Somos.

Estamos escuchando la música de Maite Gadea, una joven cantante y compositora uruguaya, una artista que se vincula con la música desde muy pequeña. Tanto su papá, Juan Gadea, como su padrino, Eduardo Mateo, ni menos. Maite toca el piano, la guitarra, pero yo diría que su principal virtud está centrada en el instrumento más antiguo de la historia de la humanidad, que es la voz. Tiene un particular timbre de voz que cautiva a quien lo escucha y además interpreta muy bien sus canciones. Va deambulando por diversos ritmos, el jazz, la bossa, el candombe sin duda. Y si bien está teniendo un gran presente, yo diría que le espera un gran futuro. Ojalá nos convide más canciones. Por ahora vamos a cerrar este bloquecito escuchando otra de las canciones de su disco Vuelta al Núcleo, que se titula Frivolidad, y con esta canción Maite Gadea cierra su disco y nosotros también vamos cerrando este bloquecito de Las Luces de Otro Barrio.

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1: Compartiremos el cuento El jugador que dejaba el alma en la cancha, de Pedro Saborido. Aunque el pase era prometedor, nadie en la cancha suponía que Nelson iba a hacer más de lo que medianamente correspondía para aprovecharlo. Pero algo extraño pasó. Cuando estaba a un metro de la pelota y esta estaba ya saliendo de la cancha sobre el fondo del lateral, una extraña silueta transparente y blanquecina salió del cuerpo de Nelson y la alcanzó. Y se la dio a Nelson. Azorado, a Nelson apenas se le ocurrió tirar un centro. La silueta blanquecina y transparente fue por ese centro. Obvio que era el alma de Nelson, y fue tanto lo que corrió que cuando la pelota ya llovía sobre las manos del arquero, el alma de Nelson, mientras Nelson observaba a 20 metros, saltó y peinó la pelota que rozó un palo y entró en el arco. Gol. Gol del alma de Nelson, que desde ese día se convirtió en Nelson, el hombre que deja el alma en la cancha, Solbowicz. No entiendo lo que pasó, dijo ante los micrófonos de Radio Rivadavia. Más tarde, ya en soledad, charló sobre lo ocurrido con su alma. Y esta le explicó que estaba cansada de que Nelson no la pusiera en juego nunca, ni en la cancha ni en la vida, y que por eso había decidido ponerse ella misma. Al partido siguiente, el alma se le salió dos veces del cuerpo, haciendo un gol y sacando de su arco una pelota sobre la línea. Con el correr de los partidos, el alma empezó a aparecer más, y Nelson, ya famoso por entregarle su alma al partido, comenzó a hacerse muy conocido. Sobre el final del torneo, cerca de la gloria de las últimas fechas, el alma se le desprendía con el pitido inicial, haciendo maravillas sobre el césped. Nelson, por supuesto, estaba dentro de la cancha, aunque lejano a la pelota y a las situaciones, ya que era el alma la que hacía todo. Dirigentes y periodistas lo felicitaban. Poner el alma en todo lo que se hace es lo que más se puede admirar de un hombre, decía una bandera. Los sábados a la noche, las minas morían por Nelson y su alma. En Camote, el boliche de la avenida Pavón. Después se iba a Siroco, un telo donde el alma de Nelson las hacía reír de felicidad. De un tiempo a esta parte, cada domingo, la mamá de Nelson ponía un plato más en la mesa. Pero la felicidad de Nelson duró poco. Si bien se había convertido en el ídolo de la hinchada, esta empezaba a mostrar preferencia por su alma antes que por él. Incluso los periodistas iban a entrevistarla. Era tan así que un día Nelson se fue por el túnel dejando su alma en la cancha rodeada de periodistas y de hinchas que querían su autógrafo. Horas más tarde, el alma volvió hasta la casa de Nelson y se metió dentro de su cuerpo hasta el sábado siguiente. El alma empezó a ser llamada el crack del porvenir y Nelson comenzó a ser llamado el estuche del crack del porvenir. En la AFA comenzaron las protestas. ¿Cuántos jugadores había en la cancha cuando jugaba el porvenir? ¿11 o 12? Es el alma de Nelson, decían los dirigentes del club. Sí, pero es la que hace los goles, acusaban los contrarios. Para zanjar las diferencias, la AFA resolvió que jugaba Nelson o jugaba el alma. El técnico encontró la trampa de ponerlo a Nelson de titular y a los dos minutos cambiarlo por su alma, que esperaba en el banco. Nelson se iba a las duchas mientras escuchaba los gritos que la hinchada le dedicaba a su alma. Con el tiempo, Nelson dejó de ir a los entrenamientos y empezó a mandar su alma en colectivo. Finalmente, dejó de jugar, pero su alma no, y junto con el porvenir festejó el ascenso. Y luego el alma fue vendida al Ajax, pero no se olvidó de Nelson y todos los años le mandaba mensajes, hasta que Nelson se quedó a vivir allá. Hoy, el alma de Nelson es panelista del programa de Hugh van der Helser, una especie de Fantino holandés. Nelson trabaja en la producción.

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0: escuchábamos la canción Escape hacia el alma, tremenda canción de Luis Alberto Spinetta, que musicalizaba el cuento de Pedro Saborido, un cuento divertidísimo llamado El jugador que dejaba el alma en la cancha. Espero que se hayan divertido, que lo hayan disfrutado. Es momento ahora de encontrarnos con otra sección habitual, que es cuando perseguimos las huellas de Don Carlos Gardel. Aquí comienza una nueva entrega de las postales gardelianas.
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Muy bien, y ya estamos entrando en una suerte de etapa final de la vida artística de don Carlos Gardel. Imagínense que vivió hasta el año 35 y vamos a hablar de algo que me resulta tremendamente curioso, que es que para la época, más o menos para el año 29, Gardel ya era recontra, súper conocido, famoso, exitoso, había ido más de 5 veces a Europa, giras por todos lados y por supuesto tenía una enorme cantidad de artistas a quienes había influenciado, ¿no? Porque tenía un estilo recontra particular para cantar, a tal punto que había generado también un estilo de interpretación que, si bien él

Su voz se transformaba en una suerte de lamento que parecía que estaba simulando un llanto, y todo el color de la voz de Gardel se oscurecía. Después estaba el estilo picaresco, que también iba de la mano de la letra. Muchas letras de tangos estaban cargadas de intenciones burlescas o hasta graciosas, y ahí Gardel iba con una entonación más blanca, ¿no? Casi sonriendo constantemente para generar un estilo más liviano. Después estaba el estilo romántico, que acá puede haber como dos connotaciones. Por un lado, el romanticismo del siglo XIX, ¿no? Las grandes pasiones, la muerte por el amor, la intensidad de los sentimientos. Y por otro lado, una concepción un poco más moderna, más vinculada a un amor cotidiano, ¿no? Entre un hombre y una mujer, qué sé yo. Y en este caso, Gardel navegaba por las aguas de la tristeza con una voz más relajada, más natural, quizás menos trabajada en cuanto a la búsqueda de golpes de efecto. Luego el estilo campero, que tiene que ver con ese repertorio, que aunque en esta etapa ya estas canciones no tenían tanto espacio, si bien el repertorio campero es más de sus inicios, bueno, claramente ahí Gardel trataba de simular la forma de hablar de un gaucho, ¿no? Con esas expresiones tan características, con esas formas particulares de pronunciar las, por ejemplo, la letra S, la letra final, e incluso recitando en algunas ocasiones las letras de las canciones. Y por último, podemos mencionar un estilo internacional. En contraposición, o quizás complementario al estilo campero, podríamos decir que esta búsqueda Gardel también la hizo, porque era muy estudioso de las letras que le acercaban, siempre intentando que las letras que interpretaba tengan una poesía fina, con sensibilidad, donde él pueda encarar el personaje que la canción le exija. Entonces, no solo estaba la narración, sino que le agregaba el matiz del terruño del autor del tema. Entonces, si el autor era español, ahí se podía escuchar a un Gardel al mejor estilo de cantor de zarzuela. Por supuesto que los resultados no eran siempre excelentes, qué sé yo. Él interpretaba con acierto cuando se trataba de valses o canciones de origen español, francés, italiano, pero cuando se iba ya a un estilo más tipo Fostrox, ya no era el mismo efecto lo que se conseguía. Estos eran 5 estilos que podemos mencionar, que tampoco eran recontrafijos. De hecho, ni siquiera Gardel los clasificaba de esta manera, como decíamos al principio. Y también, en varias ocasiones, aparecían mixturas muy interesantes. Entonces escucharemos, por ejemplo, una pieza que se llama El Brujo. Y acá combina 2 de estos estilos. Combina el estilo de queja con el estilo picaresco. Y de algún modo con esto queda evidenciado los enormes recursos expresivos que tenía Gardel, que además los acompañaba de una dicción y de un fraseo impecable que lo convertían en un cantor súper completo. En los años que le quedaban por vivir, que no iban a ser mucho, 5, iría profundizando todo esto que estamos charlando, pero no iba a cambiar mucho. Así que disfrutaremos entonces de la pieza El Brujo para cerrar un nuevo capítulo de estas postales gardelianas.

0: Vamos a hacer una breve pausa en las luces, la última, prometo. Y a la vuelta, no se despeguen, pues escucharemos murga. Tendremos un lindo momento con un gran artista vinculado a la percusión. Bueno, quedan algunas perlitas hasta el final de las luces de otro barrio.
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0: Comenzamos el último bloque de las luces escuchando una murga. Sí, sí, sí. Alta murga montevideana. En este caso, creo que es la primera vez que suena en las luces la murga Mi Vieja Mula, con su espectáculo llamado El Payaso Vinagre. Textos de Sebastián Mederos, los arreglos corales de Romina Repeto, que además es la directora escénica. Un coro integrado por 9 varones y 4 mujeres, y que en el año 2023 clasificó a la Liguilla, ¿no? Que es el último estadio al que puede clasificar una murga, ¿no? Está la prueba de admisión en noviembre, donde clasifican unas 25 murgas, o quizás menos, quizás unas 15 más las 10 que ganaron el derecho de participar en el carnaval del año anterior. Ahí sí se arma el concurso y pasan 10 a la liguilla. En el 2023, Mi Vieja Mula clasificó a la liguilla, por ende, ha sido una murga muy escuchada y tuvo la oportunidad de mostrar su espectáculo hasta los últimos días del carnaval. Escuchábamos la presentación de este espectáculo, como les decía, se llamó El Payaso Vinagre, todo un concepto. Y ahora vamos a cerrar con La Retirada, la canción que cierra este espectáculo, que por lo general está cargada de emotividad y donde la murga, bueno, se despide, pero siempre para volver. Suena la murga Mi Vieja Mula en las luces de Otro Barrio.
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0: Y vamos encarando la recta final de las luces y vamos a encontrarnos con otra sección que me resulta muy emocionante siempre. Y tiene que ver con combinar algunas palabras de alguna, vamos a decir, de alguna persona, de alguna personalidad destacada de la cultura, de la política, del deporte, etcétera, y combinarla con alguna canción. Hoy vamos a escuchar al gran Bambam Miranda, este enorme percusionista peruano que por los años 90 se fue a radicar a Córdoba y terminó siendo uno de los más importantes percusionistas, formando parte de la banda estable de Carlito La Mona Jiménez, y que ha tocado con todo el mundo. Como dice él en el audio que escucharemos a continuación, yo toco todos los palos siempre y cuando me gusten. Y va a estar combinada con una canción bellísima del trío oriental, así se lo conoce a este grupo que conformaron Hugo Fatoruso, Daniel Massa y Fabián Mlodovnik. Espero que disfruten de esta sección titulada Esa canción que dice.
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2: Los tambores tienen sexo, tienen edad. Hay negras vanidosas, presumidas, flacas, divinas. Hay negros gordos, bonachones. Hay negros ancianos, sabios, blandos, dóciles. Un tambor es un ser herido, parte de los seres vivos, muertos y mutilados por un semejante al que lo va a tocar. Cuando el tambor nace como un ser nuevo, necesitas establecer una relación afectiva pasional con un instrumento. Cuando el tambor siente esa relación honesta, sincera, de verdad, recupera la confianza y ahí empieza a sonar el tambor. Este es un cajón de un nivel premium. Para comenzar, la manera como vos lo podés ver es palo santo. El palo santo no es que yo sea una persona que no cumple con las leyes de deforestación porque está prohibido, pero yo entré en Quilauquén en un estancia y encontré un poste de palo santo y lo cambié por un poste de quebracho blanco. Lo hice tablear y tengo como para 6 o 7 cajones de palo santo. Son caros, pero son muy buenos. Hoy es un instrumento tan elemental y tan versátil a su vez. Udongos, bongos, claves, maracas, chéqueres, güiros, dunduns o talking drums, marímbulas. No puedo poner los precios gracias a la estabilidad económica que hay visto. La culpa de que yo esté acá la tiene Alejandro León. En el año 85 me llamó a Perú para hacer la gira de 1985. Yo soy obrero de la música y hago todos los palos siempre y cuando me guste. Lo que me atrajo del cuarteto a mí es Carlito La Mona Jiménez. Cuando yo fui a un baile de la Mona me di cuenta que el cuarteto es la única comparsa de interiores que conozco del mundo. La gente baila avanzando como si estuviera en una comparsa callejera. Yo te garantizo que tú subís un cuarteto con un camión. Lo haces tocar y los negros

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Y vamos cerrando esta entrega de las luces. Espero que hayan pasado un bello momento junto a nosotros, que hayan podido tomar unos mates, compartir, disfrutando de estas canciones, estudiando, trabajando, lo que sea que estén haciendo, quizás volviendo de alguna escapadita. En fin, la idea es pasar un lindo momento a través de la música, a través de las canciones, algo tremendamente simple, ¿no? Y ahí, en lo simple, está la belleza, ahí está la riqueza de la vida, en estas cosas, en este momento. Parar la pelota un cacho, dejar de atormentarnos por el día a día, desintoxicarnos de la desinformación que nos proponen durante toda la semana y poder entregarnos a estos sonidos que son muy cercanos, que son muy nuestros y son muy disfrutables. Mi nombre es Fernando Stisin, es una alegría enorme, un orgullo, un honor, diría casi un privilegio tener este espacio para poder compartir con ustedes la música que más nos gusta, la música que nos emociona, que nos conmueve. Nos encontraremos dentro de 7 días y espero encontrarles allí. Un aguante gigante a todos los compas de la radio que le ponen la mejor para que las luces salgan al aire, se escuche bien, llegue a ustedes y podamos hacerles este convite. Vamos a despedirnos con una gran canción de Tabaré Cardoso, un gran artista montevideano, también director de la murga Agarrate Catalina, pero vamos a escuchar parte de su disco solista, de su disco más reciente, que tiene de invitado a Raúl Castro, quien fuera también uno de los socios fundadores de La Falta y Resto, una canción muy bella titulada Fotografías Desordenadas. Será hasta pronto entonces, donde nos podremos abrazar, y si es que nos encontramos, tranqui, porque seguro nos vemos en un nuevo carnaval.

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Las sierras no se tocan, no la autovía de montaña, tocan a una, respondemos todos.

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Bueno, a ver si hay gente que se anima a bailar dos chacareras seguidas. Pero seguiditas, ¿eh? Le damos tiempo que se preparen las parejas.

Ya ves a lo que te expones aquí. No solo desaparecen las cosas, sino que cuando lo hacen el recuerdo de ellas también se desvanece. Surgen zonas oscuras en la mente y a menos que uno haga el esfuerzo constante de computar las cosas que ya no están, acabará perdiéndolas para siempre. Yo no soy más inmune que los demás ante esta enfermedad y sin duda tengo muchas de estas zonas en blanco. Después de todo, la memoria no es un acto voluntario, es algo que ocurre a pesar de uno mismo. Y cuando todo cambia permanentemente, es inevitable que la mente falle, que los recuerdos se escapen. A veces, cuando me sorprendo a mí misma, buscando a tientas una idea que se me escabulle, vuelvo a mis pensamientos, vuelvo a los viejos tiempos en casa, recordando cómo eran las cosas cuando yo era pequeña y nos íbamos de vacaciones en tren hacia el norte con toda la familia. Mi hermano mayor, William, siempre me dejaba el asiento de la ventana y yo casi nunca hablaba con nadie. Viajaba con la cara pegada al cristal mirando el paisaje, escudriñando el cielo, los árboles y el agua mientras el tren se apresuraba a través de la espesura. Todo me parecía tan hermoso, tanto más hermoso que las cosas de la ciudad. Que cada año yo me repetía a mí misma: Ana, nunca viste algo tan bonito como esto. Intenta recordarlo, intenta memorizar todas las cosas maravillosas que estás viendo y de este modo siempre estarán contigo, incluso cuando ya no puedas verlas. El país de las últimas cosas, Paul Auster.

Buen día, ¿cómo les va? Bienvenidos, bienvenidas, bienvenidos a la radio de la mañana, al mundo de los despiertos, a nada del otro mundo. Un abrazo grande para la comunidad mañanera que se arrima al fogón desde tempranito. Hoy empezamos con un fragmento del escritor Paul Auster, El país de las últimas cosas, una novela que fue llevada al cine con artistas argentinos, con documentalistas, cineastas argentinos, argentinas, que tiene tramos como ese, bellísimos, a donde la protagonista Ana viaja en tren y se dice a sí misma: nunca viste algo tan lindo como esto. Intentá recordarlo, intentá memorizar todas las cosas maravillosas que están viendo, y de este modo siempre estarán contigo incluso cuando ya no puedas verlas. Capaz les pasa, ahora que van en el tren, que van en el bondi, que van en el auto y, bueno, miran la escarcha como si fuese nieve, el cielo despejado con esas estrellas resplandecientes a esta hora de la mañana, casi madrugada. Esos paisajes urbanos, esos paisajes serranos que seguramente están estallando frente a sus ojos, y que son parte de lo que uno quiere, ¿no? Porque estamos hechos de eso, de sentimientos, y hemos venido a querer, a enamorarnos, a disfrutar de las maravillas, de la belleza. Para eso estamos, a eso venimos, entre otras cosas. Un abrazo grande. Vayan pasando, que arranca este viaje también, lo queremos hacer junto a ustedes. Queremos que pasen cosas también hermosas, maravillosas, que uno las pueda guardar en el corazón, aun cuando ya no estén. Y por eso les decimos cada día acá, que no están solos, que no están solas, que no estás solo, que no estás sola. Y que a pesar de todas las cosas que pasan, este sigue siendo, sin ninguna duda, un mundo.

Así estamos, de pie siempre, de rodillas nunca. Un abrazo grande a quienes están llegando desde distintos lugares de nuestra patria. Nos escuchan desde tantos puntos cardinales de Córdoba. Les mandamos un abrazo grande, les devolvemos, les retribuimos nuestro cariño, nuestro afecto, nuestro agradecimiento por esa confianza de venir acá a este fogón mañanero, al de nada del otro mundo. Hace un frío sononón de nuevo, estamos con una mañana despejada, acá por lo menos en esta parte del mundo. Cuéntenos desde dónde nos escuchan, cómo nos escuchan, qué andan haciendo por ahí, así nos figuramos la imagen, la escena, el fresco de nuestra comunidad, de nuestra audiencia. Lo pueden hacer al 351-568-112. Ahí se comunican. Estamos empezando la mañana, 7:12 del jueves 25 de junio ya. Mire, qué rápido se pasa junio, qué rápido se pasa el tiempo, qué rápido se pasan los días, qué rápido se pasa la vida. Vamos a disfrutar de las cosas maravillosas, las vamos a atesorar en nuestro corazón, en nuestra imaginación. Un abrazo para todos los operadores y operadoras que están a esta hora haciendo sonar nada del otro mundo en tantos puntos cardinales de Córdoba. Muchas gracias, un abrazo grande para ustedes. Estamos acá junto a nuestro operador Juan Pablo Capdevila. ¿Cómo le va, Juan? ¿Qué dice? Buen día.

Bueno, acá estamos arrancando la mañana con algunas informaciones para compartir con ustedes, para tener un panorama, un diario radiofónico, más o menos, sí, tener lo que antes llamamos el diario, ¿no? Los títulos del diario, más o menos, a ver qué pasa en este mundo. Estamos conectados, ¿eh? Con los temas de la diaria y con los que nos parecen las grandes cuestiones, los grandes temas sobre los que uno debería estar informado, informada, ¿sí? Porque somos muy conscientes de los procesos de manipulación mediática. Y es importante un poco mostrar las credenciales, hacer una declaración de intenciones, ¿no? Para saber a dónde estamos parados, dónde estamos ubicados. Uno puede creer que está bien informado, que está dateado porque está todo el día con el celu, porque más o menos está pendiente de lo que dicen los medios tradicionales y los más nuevos, pero ni todo lo que brilla es oro, ni todo lo que aparece en los medios de comunicación es ni información fidedigna. Y lo que es mucho más grave no es lo que uno cree deberíamos tener como tema central. Deberíamos jerarquizar en la parte más alta y darle más bola. Y por el contrario, hay un permanente trabajo por goteo, por acumulación de información para que aparentemente nos dé la sensación de que estamos informados, de que estamos sobresaturados de información, y tal vez nos quedan muy lejos algunos temas que son los que más nos impactan, ¿no? Esa manipulación mediática es, bueno, nuestra batalla cotidiana. Luchamos contra eso, porque creemos que todos estos procesos de saqueo pergeniado, planificado, que estamos viviendo ahora en tiempo real, cada vez que nos levantamos y nos acostamos, ocurre el saqueo, estamos ante un saqueo de proporciones, ocurre gracias al nivel de manipulación mediática y del trabajo de los algoritmos, ¿no? Y bueno, nos quieren ignorantes, al que no sabe cualquiera lo engaña y al que no tiene cualquiera lo compra. Un abrazo para quienes están escribiendo ya al canal de YouTube. Estamos en YouTube, nos pueden escribir también al 351-568-102. Enseguida los leemos, las leemos. Bueno, arrancamos con otro de los clásicos, ¿eh? De esa banda que le gusta a Juan y que le gusta a tanta gente, ¿no? Y que tiene clásicos inoxidables. Bueno, quiero contarles que ayer, vamos a arrancar por esto. Ayer, finalmente, con 130 votos, diputados aprobó el Superligi. Los cómplices que no bajan, por ejemplo, a dar quórum al recinto cuando habían prometido hacerlo, no bajan a discutir si va a haber una moción de censura o no contra el jefe de gabinete que ya medio mundo sabe, no puede mostrar cómo se ha hecho, cómo ha ganado tanta plata, cómo ha logrado tanta plata en tan poco tiempo desde que llegó al Estado. Pero sí aparecen para tres hechos que son bastante graves, algunos más que otros, pero por ejemplo, el pago a los fondos buitres de 170 millones es una decisión que ocurre invariablemente con un sector de los supuestos representantes del pueblo en el Congreso, que creen que no se discute el pago de los fondos buitres. Los fondos buitres, que en algún momento en Argentina tenían muy mala prensa, porque justamente son eso, son buitres que compran por chauchas y palitos cuando estás tirado en el piso, te patean, te piden que le firmes, se van y vuelven cuando eso está caro y quieren que el país se lo pague, sin darle muchas más vueltas que eso. Lo otro es lo que va a ocurrir hoy en el Congreso, ¿sí? Respecto de la procedencia de los recursos que compran tierras, el proceso de extranjerización de las tierras en Argentina. Ayer contamos la revolución del flamenco, un poquito de lo que está pasando en Albania. Hay pueblos que se resisten y hay pueblos que por distintas razones no le dan mucha bola a eso. Parece que son temas que no mueven el amperímetro. Bueno, en un ratito hablamos de eso, pero lo de ayer finalmente ocurrió. Es muy riesgoso para la economía nacional.
El texto que trató el Congreso otorga muy, muy amplias extensiones fiscales a quienes eventualmente vengan a adherir a proyectos de tecnología y perjudica en muy duros términos a los proveedores locales, a las pymes locales, a quien está acá. Es como, para decirlo sintéticamente, si eso que el gobierno llama no odiar demasiado a los periodistas se extendiera y fuera no odiamos demasiado a las pymes, a los emprendedores, a las empresas privadas, a los profesionales que trabajan en ellas. Si uno mira el cuadro comparativo, es una exención de 30 años. De 30 años. Yo el otro día hablé del Paraná. Dije que son 6 mandatos presidenciales. 6 por 4, 6 mandatos presidenciales. Ahora son 8. 8 mandatos presidenciales con exenciones impositivas a aquellos que vengan a supuestamente traer una lluvia de inversiones. 8. Mientras que al resto le siguen cobrando el 35. Acá, un 15. Un 15. Son ventajas comparativas que no tiene nadie. Después, uno me podrá decir, bueno, pero Argentina es cara, Argentina está empobrecida, en Argentina no hay consumo, en Argentina esto. Está bien. Para las tecnológicas, eso no es un problema como aquel que viene a poner, qué sé yo, un comercio de zapatillas o viene a invertir en otra industria. El Super RIGI, a diferencia del RIGI clásico, está planteada específicamente para el desarrollo de sectores que hasta ahora tienen muy poca o nula presencia en el país: inteligencia artificial, semiconductores, biotecnología avanzada, infraestructura digital, así se llama, y les tira, vengan acá que es la meca del carry trade y es la meca, bueno, es decir, todo lo nacional, todo lo que estamos acá, pagamos el doble, el que viene, puertas abiertas, exenciones impositivas con un alto costo fiscal. De esto quiero hablar en un ratito, porque en general la argumentación del gobierno para no pagarle a las universidades, a quienes trabajan en ellas, es no tenemos plata. Díganos de dónde sacamos la plata. Para no pagarle a los jubilados, para destrozar PAMI, para reventar el remediar, es no hay plata. Díganos de dónde sacamos la plata. Bueno, si uno aplicase esa misma lógica, que es una lógica falaz y mentirosa, podría decir, ¿y de dónde va a sacar, de dónde va a salir la guita? Porque van va a desbalancear la balanza y tiene un costo fiscal muy alto. ¿De dónde va a salir? Bueno, vamos a escuchar algunos audios, ¿le parece, Juan, de lo que pasó ayer en el Congreso, de lo que se dijo? Ya les cuento algunas otras cosas. No me quiero ir de lo del Super RIGI, me parece muy grave, me parece parte de los procesos de normalización en la manipulación mediática, algorítmica y demás, que sea como si fuese un tema, un temita más, no más, de los que pasan en el Congreso. Y la verdad es que modela, lo que está ocurriendo ahora, es que están modelando el país. En el marco de este saqueo, ahora están saqueando también a las próximas generaciones. Hacelo por tus hijos, hacelo por los que vienen. Están modelando el país de los próximos 20, 30, 40 años. Alguno podrá decir, bueno, ¿y entonces qué? ¿Hacemos la valija? ¿Se puede hacer algo? Sí, después todo esto tiene un costo. Hay que litigar, hay que hacer nuevas normativas, hay que rediscutir todo en el Congreso, si es que hubiera voluntad de nuestro pueblo de cambiar el rumbo de las cosas. Pero lo que está pasando ahora es que están modelando el futuro por los próximos 30 años. Después, mire, lo mismo pasó en Argentina durante la década del 90 cuando Menem trajo el paquete de leyes de la mega minería contaminante. Eso después vino, quedó, se firmó y nadie más lo cambió. Se discutió un poco más de regalías, un poco menos de regalías, si son un punto y medio, son 3 puntos. Pero después el marco de saqueo ya está. Después vino el RIGI, ahora el Super RIGI, el Paraná. Vamos a escuchar algunas voces. Ya les cuento, me imagino, ya a esta altura de la mañana, hubo un
Dos fuertes sismos en la escala de Richter de 7.2 y 7.5 en Venezuela. Son muy espeluznantes las imágenes que llegan desde ahí. En un ratito, si se puede, vamos a tomar algún contacto o vamos a pasar algún audio. Muy impactante lo que está pasando. Pareciera ser ya algo definitivo. La historia del peronismo nos hace pensar que nunca nada es definitivo, pero esa teoría de que en el peronismo se están peleando, no se están peleando, se están reproduciendo y todo eso, da la impresión de que ya mucho antes de lo que esperábamos, se está definiendo que habría por lo menos dos propuestas. Que el peronismo no iría unido a las elecciones del año próximo y es altamente probable que no haya paso, es decir, que no se dirima a través de una paso, sino que haya dos candidatos por lo menos. Muy fuerte la calidad y la cantidad de agravios y de, bueno, de rupturas que hay. Ayer, por ejemplo, en la legislatura bonaerense, el ex ministro de Seguridad, que le había impuesto un sector del peronismo a Axel Kicillof, al igual que Insaurralde, pero que participó de la gestión, bueno, prácticamente poniéndola a la misma altura de el gobierno libertario, prácticamente. Vimos el fin de semana el acto en Parque Lezama con declaraciones que incluso suponen que la posibilidad de que gane el gobernador de la provincia de Buenos Aires eventualmente el año que viene es peor que un gobierno de Milei. Están los audios, ¿no? Bueno, lo que nos cuentan, lo que me contaron ayer a mí, es que no hay retorno. En un ratito, si se puede, si nos atienden, y si no, bueno, lo seguimos contando acá, tenemos alguna data, pero pareciera no tener retorno la ruptura de esa interna adentro del peronismo, ¿no? Que es la mayor fuerza opositora en la Argentina, la que le puede dar pelea, por lo menos hasta ahora, el año próximo al gobierno, que va a intentar reelegir. Bueno, escuchemos parte de lo que pasaba ayer en el Congreso también, estaban calentitos los panchos, es muy impactante ver cómo dicen, lo vamos a correr a Dorni, es un límite, qué vergüenza, y después faltar, y al otro día están todos, peinaditos, con gomina, con moño, diciendo esto.

0: Como también me llamó mucho la atención que alguien dijera, los acreedores son aliados. Los fondos buitres no son aliados un carajo de la Argentina. Lo que hay acá es una relegitimación del accionar de los fondos buitres que va en contra de los intereses del Estado argentino. Lo que dijeron acá, te lo agarra cualquier bufete de abogados como la gente en Nueva York y te lo transforma en nuevas acciones judiciales sobre la Argentina. Van a usar los textuales de ustedes para litigar en contra del Estado argentino. ¡Burradas!, dijeron. ¡Burradas! Que ni siquiera resisten un mínimo análisis de inteligencia artificial hoy, o de Google. Googleen por lo menos, si no quieren estudiar. Pero no digan las cosas que dijeron acá porque van en contra de la Argentina.
1: Bueno, después seguimos, hubo realmente momentos de alta tensión, por lo menos verbal, pero finalmente se aprobó el Super League en Argentina que tenía media sanción. Vamos a escuchar, era Germán Martínez quien escuchamos recién, vamos a escuchar al ministro Caputo, 7:28 de la mañana, vamos a escuchar al ministro Caputo hablar de que Argentina va a cambiar radicalmente en los próximos 2 años, escuchen.
2: Argentina va a cambiar radicalmente en los próximos 2 años, eso es bajar el costo argentino, eso es generar competitividad y esa es la forma en que se van a beneficiar todos los argentinos, que ya lo están viendo, porque si ustedes, digamos, seguro no les pasa desapercibido, la ropa en Argentina, incluso la nacional, ya no sale 10 veces lo que salía en el mundo. Los autos hoy en Argentina tienen el mismo precio que en los países vecinos. Incluso, además, hay crédito y hay mucha más variedad de autos. Lo mismo podemos decir de electrodomésticos, de celulares.
1: Bueno, en la palabra del ministro, prometiendo otra vez, bueno, una especie de predicador, un futuro de bonanza que nunca llega. Llevamos más de 2 años y medio de gobierno y estamos como estamos, ¿no? Estamos al horno. Vamos a escuchar a Iván Cepeda en esta ronda de audios, que era el candidato del oficialismo en Colombia. Ayer finalmente aceptó la derrota a manos de Abelardo, que el primer reconocimiento fue al Estado sionista de Israel. Está haciendo una especie de show por anticipado, han tirado la idea de que suelte antes el gobierno Gustavo Petro. Bueno, por lo pronto, lo que parecía iba a ser un par de semanas buscando el escrutinio definitivo, discutiendo los votos del exterior, no va a pasar y el oficialismo en Colombia acepta la derrota. Eva.
3: He decidido aceptar el resultado que surge de dicho proceso y que señala que Abelardo de la Espriella es el nuevo presidente de la República.
1: Bueno, ¿qué más? Enseguida repasamos las últimas novedades de la causa del femicidio de Agostina. ¿Sí? Hay algunas novedades, no demasiadas, pero enseguida vamos a actualizar eso. El gobierno nacional avaló la salida de tropas del país sin autorización del Congreso. Eso no es posible, pero el Poder Ejecutivo ha autorizado eso sin, bueno, sin la potestad de hacerlo, ¿no? Es todos los días contar acá una decisión que incumple, que corrompe una normativa, un Estado de Derecho, de legislación del país, ¿no? Es romper todos los días una provocación, romper todos los días reglas de juego, y no porque no tenga poder. No porque no tenga poder el gobierno, porque ha logrado prácticamente un poder casi omnímodo, ¿no? Lo apoya Estados Unidos, tiene el apoyo del Estado sionista de Israel, tiene el apoyo de el Círculo Rojo Internacional, tiene bastante apoyo, ha tenido hasta acá bastante apoyo de los grupos del poder económico, de los poderes de facto en la República Argentina. Ha tenido buena parte del apoyo de los medios de comunicación, eso después se fue diluyendo. Y también depende muchas veces de una negociación, aunque usted no lo crea. Por ejemplo, si están negociando Tecnópolis con el grupo La Nación, levantan o suben el pie el acelerador. Uno ve con Adorni lo mismo, ¿no? Cuando le entrega, le habilita la fusión, la nueva fusión a Mañeto, lo contamos el otro día acá, levantan el pie el acelerador y dejan de ser tan duros como uno veía que estaban siendo en TN, en el arsenal de medios que tiene el grupo Clarín. Levantan, es como que te llevan de los pelos, nos llevan de los pelos, quiero decir, a quienes escuchen, a quienes estén pendientes y sobre todo a quienes crean en ello. Depende de las negociaciones, depende de los negocios que tengan, los llevan o no de los pelos a usted. Bueno, ya seguimos con más, vamos a hacer un alto en el camino, enseguida volvemos a hablar de este proceso de avance de las ultraderechas fascistas en América Latina, en un ratito nada más. Ya volvemos a la data económica nuestra de cada día. Es muy impactante la cantidad de mentiras. Si se puede, después hacemos un repaso de la cantidad de barbaridades que se dijeron ayer. Según me cuentan, y yo le doy cierta verosimilitud, según me contó ayer un colega que tiene acceso a información del Congreso, no hay una sola vez que se preparen leyendo un texto. Los representantes del Congreso, del oficialismo sobre todo, específicamente me tiró esa data, sino que actúan directamente un rato antes de entrar a una sesión. Hay una bajada de línea, el grupo de Karina, y hay, bueno, una pregunta a alguno de los chats de la inteligencia artificial. No digo que no se resuelva hoy. Muchos de los temas se resuelvan así, en el pentagrama general, ¿eh? Ayer conté lo de Albania, que tiene una ministra que decide y otorga licitaciones, una ministra creada por la inteligencia artificial, con nombre, con un rostro, etcétera, pero que es inteligencia artificial. No digo que hoy no se resuelvan muchas cosas así, que estemos enfrentando esta nueva era con todas estas novedades, pero es impactante que un representante del Congreso no se tome un rato para hablar con los asesores, para leer, para saber qué es eso, que es una batería de litio, que cualquiera de los proyectos que discuten. Por eso tienen tantos asesores, pues no pueden saber de todo, pero sí que les entreguen un paper, un manual, texto, información, recortes, data, que traiga un especialista. Impactante. Un ratito antes de entrar a definir los temas de la Argentina que modelan por los próximos 30, 25 años, una pregunta al chat de la inteligencia artificial, entran, ya saben cómo votan igual, ¿no? Pero las cosas que dicen, mire cuán bajo hemos caído, más bajo que esto está la mollera de los japoneses. Bueno, vamos a escuchar a la gran Mercedes Sosa hacer este tema de Rafael Amor, que nos pone un poco las pilas en medio de esta desesperanza. Corazón libre. No te entregues, corazón libre, te han sitiado. Ahí venimos.

0: Corazón Libre, canción de Rafael Amor, en este caso interpretada por Mercedes Sosa y por el propio Rafael Amor. Ojalá les haya gustado. Corazón Libre, no se entreguen, aunque nos hayan sitiado. Recuerda alguna anécdota de Rafael contándonos un asado, una visita de Mercedes Sosa a su casa ahí en Madrid, con los brazos llenos de potes de helado, ¿no? Como revoloteaban los chicos ahí, felices de que caía el helado de la mano de la gran Mercedes Sosa. Bueno, vamos a hablar de nuevo del Super Rigi. Vamos a hablar con Mariano Caputo, que es licenciado y profesor en Ciencias de la Comunicación Sociales, doctorando en Ciencias Sociales. Ha escrito algunas notas muy interesantes. Por ejemplo, hay Argentina sobre el Rigi en la revista Anfibia. Muy interesante, donde es larga, hay que tomarse un ratito, pero donde despieza un poco qué se debate, qué significa el Super Rigi, a qué viene Peter Thiel, para qué los gemelos digitales, qué hay detrás de todo esto, que tiene terminologías un poco nuevas para las mayorías, pero bueno, que forma parte de este saqueo planificado, de este modelaje de la Argentina de los próximos 25, 30 años. Lo sumo a la mesa a Mariano Caputo. ¿Cómo andas, Mariano? Buen día.
1: ¿Qué tal, Cristian? Buen día.
0: Caputo de los buenos.
1: El Caputo bueno, sí, tratamos de batallar por el apellido, para limpiarlo un poco.
0: ¿Cómo se te metieron en la cancha esos dos para arruinarte, no?
1: Dificilísimo, ya son varios años además, desde Nicky para acá.
0: Claro, claro, tenés razón, el tercero, el que era amigo del hermano del alma de Macri, ¿no? De toda la vida.
1: El hermano, claro, exactamente, todo empezó ahí. Bueno, y ahora con Milei, bueno, sí, se nos complicó más todavía.
0: Sí, sí, prácticamente es como los Martínez en la selección, ¿no? Que son un montón. Bueno, escucha, estuve leyendo la nota, estuve viendo varias data, me parece que es muy importante que no normalicemos, tiene una complejidad, no sé si tiene magnetismo, te dicen Super Rigi, a las mayorías no sé si les modelan perímetro, esto se aprobó ayer, pero bueno, ¿qué supone, qué costo tiene? No hablo solamente el costo fiscal para el Estado, de la doble vara, ¿no? De liquidar a todas las pymes, a los que están acá adentro, sino conceptual, políticamente, estratégicamente, ¿para qué quiere el gobierno el Super Rigi?
1: Bueno, es un proyecto que lo que se propone es incorporar a la Argentina a la industria de la inteligencia artificial, pero además de hacerlo a partir de la entrega del territorio nacional y los recursos energéticos sin ningún tipo de contraprestación a cambio, lo que demuestra el proyecto es una vocación por desarrollar un proyecto de país en el que Argentina queda en una posición subordinada en términos de lo que podríamos llamar la División Internacional del Trabajo, porque el proyecto lo que busca básicamente es atraer inversiones de data centers. De hecho, Elon Musk hizo un anuncio justo un día antes del tratamiento, la semana anterior, al tratamiento del Super Rigi. El año pasado tuvimos el anuncio de Sam Altman de OpenAI para también instalar data centers en la Patagonia. Y ese tipo de inversiones básicamente lo que demandan es mucha energía para sostener la capacidad de cómputo de la inteligencia artificial y también recursos hídricos, además de grandes extensiones del territorio. Entonces, no hay en este proyecto, en el Super Rigi, una apuesta por el desarrollo industrial, por crear cadenas de trabajo al interior de la Argentina, sino más bien de ofrecer al territorio nacional y a nuestros recursos como un espacio propicio para que se enclaven los capitales tecnológicos y puedan alimentar sus cadenas de valor, que en el marco de una carrera, por lo menos que se está corriendo en Estados Unidos, ¿no? Una carrera por la inteligencia artificial, esa carrera va a demandar cada vez más recursos energéticos y necesidad de instalar data centers. Y en ese marco Argentina se posiciona meramente como un proveedor de materias primas y de recursos energéticos y ofrece el territorio para que esa cadena de la inteligencia artificial prospere, pero sin que haya un desarrollo ni que el análisis de los datos ni el software se desarrolle en Argentina, sino simplemente quedamos en una posición de entregar el territorio para que los grandes capitales tecnológicos puedan sostener su cadena productiva.
0: ¿Mm? ¿A cambio de qué? Porque, bueno, la conclusión a la que llegás vos, por ejemplo, en esa nota que yo cité con el colega con quien escribís, es que es un proyecto a medida de los dos viejos socios, de Peter Thiel y de Elon Musk, ¿no? Casi que después de toda la nota, la conclusión es que son dos proyectos a medida. Uno podría pensar, desde el punto de vista del análisis político, que bueno, que la ventaja comparativa que puede tener Milei, que es un hombre que no pertenece a las clases sociales de los mil millonarios, que no es uno de ellos, sino que, bueno, es una especie de outsider que llegó, como han llegado otros en América Latina, pero que es un representante, ¿no? Trabaja para las grandes fortunas. La ventaja comparativa es, yo te doy más que ningún otro, y lo hago sin ningún desparpajo, no tengo ningún drama. ¿Qué le pide a cambio? Digamos, ¿cuál es el beneficio para Argentina y cuál deducís vos que es el beneficio para el gobierno?
1: Para Argentina el beneficio son inversiones, sí, que pueden ser de un monto muy elevado, pero el superrigi es tan laxo en sus beneficios, tiene tan poca atención puesta en lo que realmente le queda a la Argentina, que esas inversiones, así como vienen, en principio no ni siquiera tienen obligaciones de liquidación de las divisas en el mercado de cambiario local sostenidas en el tiempo, digamos, ni siquiera es que quedan los dólares en esta versión del superrigi. Entonces, para Argentina es muy difícil de pensar cuál es el beneficio que queda, porque un data center o una inversión de ese estilo, por supuesto, genera movimiento local.

0: inteligencia artificial más desarrollada, que lo que va a hacer justamente es poner en crisis un montón de tareas laborales, porque la inteligencia artificial las haría mejor que el trabajo humano. Entonces, desde el punto de vista de Argentina, pero en un movimiento más global, no hay
1: Sí.
0: ninguna promesa de trabajo ni de desarrollo local, es una
1: Y
0: economía
1: dólares
0: en clave.
1: golondrina.
0: Y ahora voy a la segunda,
1: Sí.
0: parte,
1: Pero
0: digamos, de
1: pará,
0: qué le
1: una
0: queda a
1: cosa,
0: Milei.
1: Mariano. Dólares
0: Sí,
1: golondrina, porque dijiste no liquida, no se quedan acá. Pues esa lluvia de che, vienen 30 mil millones de dólares. Eso es chamullo, porque son dólares golondrina que no tienen obligación de quedarse acá ni de liquidar acá, ¿verdad?
0: exactamente, ni siquiera tienen esa obligación. Después, por supuesto, ¿no? Como toda inversión, tienen que hacer algún tipo de compra en el mercado nacional. Digo, hay algún dólar que llega a la Argentina, pero ni siquiera pareciera ser ese el gran objetivo del gobierno. Pero lo que sí es interesante es pensar qué es lo que le queda a Milei.
1: Eso.
0: Y yo ahí reconozco cierta inteligencia en el proyecto libertario y también en el posicionamiento internacional de Milei. O sea, Milei está tratando de consolidarse como un liderazgo periférico que trata de subirse en el furgón de cola, digamos, de una locomotora que efectivamente está teniendo intención de liderar este momento histórico del capitalismo, sobre todo en Occidente. Digamos, la alianza de Silicon Valley con el Departamento de Estado norteamericano es algo que hay que tener muy en cuenta para pensar lo que está haciendo Milei, porque si uno lee el manifiesto de Palantir, que salió hace un mes ya, un poco más, ahí se declara que Silicon Valley tiene que correr una carrera armamentística por el desarrollo de inteligencia artificial. Y si uno ve también los planes de inversiones de OpenAI y Anthropic y ese tipo de empresas, los montos son realmente descomunales. Entonces es la industria que está captando el mayor volumen de inversiones financieras y también es la industria que está prometiendo correr una carrera armamentística de dimensiones propias de lo que fue la carrera nuclear. Eso es al menos una declaración de intención. Entonces Milei juega en esa liga. ¿Cómo juega en esa liga? Entregando a Argentina para que estos capitales hagan lo que quieran, para que la usen para lo que les sirva. Pero se sube una carrera que es importante y en ese sentido hay un olfato inteligente. La gran pregunta que queda, creo yo, es desde una mirada de una soberanía nacional, del desarrollo de la industria nacional, desde el campo popular, ¿qué estamos pensando respecto a la inserción de Argentina en un esquema internacional que va a estar cada vez más vinculado con este tipo de capitales?
1: Sí, ahora, yo interpreto que vos decís, Milei está listo, olfatea el poder, no tiene ningún prurito, no pierde tiempo, es una ventaja comparativa, va, le regala una motosierra a Elon Musk, le chupa las medias, se excita con un fibrón en Estados Unidos con Donald Trump, lo recibe a Peter Thiel, le dice, quédate con Palermo Chico, quédate con la Patagonia. Además de lucir esa credencial de que soy necesario, porque yo entregué, puse el patio trasero mío, entrego esto como nadie. Voy un poquito más allá. ¿Podría pedir a cambio un guiño electoral, por ejemplo, el año que viene, por parte de estos gigantes?
0: Y yo creo que algo de ese movimiento hay. Lo que pasó el año pasado en las legislativas, cuando estábamos en la puerta de una crisis cambiaria e intervino el Departamento de Estado norteamericano, fue muy significativo. Yo creo que esto tiene un correlato electoral el año próximo y que de alguna manera lo que está ganando Milei es el beneplácito de los empresarios más poderosos de este momento del capitalismo. Y el proyecto es demasiado generoso e insisto, empalma con un anuncio de Elon Musk la semana pasada. Y Elon Musk no tuvo problemas en intervenir, por ejemplo, en el proceso electoral de Brasil hace unos años, con todo lo que pasó con X y fallos de la Corte Suprema de Brasil. ¿Cómo se puede dar ese apoyo? La verdad que desconozco, pero sí me parece que es un movimiento para prestarle atención y creo que no pasó tan fuerte por la agenda la cuestión del superrigi como
1: No.
0: otros temas. Y efectivamente creo que hay ahí una apuesta estratégica de mediano plazo y que veremos cómo se le retribuye al gobierno. Pero yo estaría muy atento a lo que pueda pasar de acá en más con estos capitales y estos nombres propios que aparecen.
1: Sí, vos, no sé si me olvidé.

0: de uno, pero los dos nombres que tirás, que crees que son los dos ex socios, ¿no? De PayPal.
1: Claro, Peter Thiel y Sam Altman fueron socios de Musk en PayPal y han trabajado juntos, sí.
0: Sí, y Elon Musk, ¿no? Que es el otro. Que es
1: Exactamente,
0: el
1: y lo fue,
0: otro.
1: sí.
0: Sí,
1: Sí,
0: me quedo,
1: y
0: me
1: es
0: quedo escuchando.
1: una
0: Sí.
1: inversión del. Sí.
0: No, no, te
1: No,
0: escucho.
1: no, dale. No, digo que es una. Porque en Silicon Valley también hay fracciones diferentes, uno podría pensar. Y Peter Thiel lo que está haciendo es colocarse a la vanguardia de una fracción de Silicon Valley que lo que propone es que el desarrollo industrial y tecnológico tiene que estar al servicio del cuidado de los valores occidentales y del cuidado del predominio de Estados Unidos en todo el globo. Peter Thiel es un tipo que se imagina corriendo una carrera contra China en el marco de lo que es claramente una crisis del imperialismo norteamericano.
0: Sí,
1: Pero lo
0: sí.
1: interesante es pensar ahí cómo son estos magnates los que hoy se posicionan con el poder de dictarle al propio Estado norteamericano cuáles son sus objetivos de política internacional.
0: Bueno, muy, muy impactante ahí también enmarcarlo en clave de territorio, en clave de la Organización Mundial del Trabajo, ¿no? En clave de quién controla el desarrollo de la inteligencia artificial. Me parece que es un temazo muy apasionante. Yo no te quiero quitar más tiempo. Me parece que es. Y lo que veo en términos de la política en Argentina, la cantidad de tiempo que nos pasamos hablando de un montón de cosas, y esta última síntesis, ¿no? Que es que Milei juega, es un avión a chorros, ¿no? Mientras los otros suben en escalera, Milei es un avión a chorros. Por supuesto que uno puede decir, bueno, pero no tiene ningún escrúpulo, está entregando la Argentina, está saqueando el país, está haciendo esto, modela el país de los próximos 30 años, nos ata de pies y manos. Todo eso es cierto, pero bueno, a la hora de la verdad, va a jugar con, ¿no? Con esas credenciales, el tipo que le ofreció todo el patio trasero, la zona de sacrificio, a los dueños de esta parte del mundo.
1: Sí, vos lo dijiste, el proyecto da todas estas exenciones fiscales, estos beneficios impositivos, cambiarios y demás por 30 años. Hay un proyecto de país en el gobierno libertario, eso es a mí algo que me interesa pensar también, que es esto, ¿no? Posicionar a Argentina como un proveedor de materias primas, de recursos energéticos, porque el RIGI hizo un movimiento análogo con el petróleo y la minería, y efectivamente se anunciaron proyectos de inversión, y esto lo que trata de hacer es trasladar ese mismo esquema a una industria de vanguardia que se articula con una dimensión geopolítica muy, muy fuerte, que es la industria tecnológica, la industria de la inteligencia artificial, y ahí en el texto de Anfibia ponemos el dato de que, por ejemplo, OpenAI, la dueña de ChatGPT, este Sam Altman es el CEO,
0: Sí.
1: Está proyectando pérdidas de más de 100 mil millones de dólares en los próximos 3 años para sostener la inversión que permitiría que su modelo de inteligencia artificial se acerque a esto que se está denominando como la superinteligencia. Y Milei va a jugar esa liga, va a dialogar con esos capitales para decirles, bueno, acá están los recursos energéticos, acá está el agua, acá está la tierra fría de la Patagonia, vengan. Hagan lo que quieran, nosotros nos subimos. Y efectivamente eso implica un proyecto de país, por supuesto un proyecto de país subordinado, periférico, que no se traduce en trabajo argentino, que no se traduce en industria nacional, pero que sí se traduce en inversiones, en dólares, se liquiden o no, y también en una serie de alianzas de la Libertad de Avanza que por lo menos están dialogando con quienes tienen pretensiones de conducir este momento histórico del capitalismo. Entonces, eso, por lo menos cualquier fuerza antagonista, opositora, popular, necesita entender cuál va a ser su modelo soberano para disputar y dialogar también con la dirección que está tomando el mundo, sobre todo en términos del capital tecnológico, y cómo eso se inserta además en una disputa claramente imperialista.
0: Sí, está bien remarcar eso, porque muchas veces decimos qué sonso esto, qué distopía aquello, pero bueno, para cerrar, pero la declaración de intenciones de retornar el país a 100 años atrás, ¿no? Es una especie de década infame con inteligencia artificial, con IA, ¿verdad? La concentración y todo lo demás, con otras lógicas, con otros nombres, pero bueno.
1: Ahí se.
0: Sí, decime. Hola Mariano, ¿me escuchás?
1: Se me cortó un poco el audio.
0: Ah,
1: recién.
0: Te decía, cuando hablas del. Ahí te repito, pero digo, cuando hablas del proyecto de. Proyecto de país, ¿no? Pues muchas veces vemos que los gobiernos más piraña que están 2 años, 4 años, que no tienen un proyecto de país tan. Acá hay una ambición, ¿no? Y Milei ha presentado declaración de intenciones cuando dijo: quiero que el país vuelva a ser como era hace 100 años atrás, que es una especie de. Sería una especie de década infame con IA. Bueno, ahí me parece que lo perdimos a Mariano, ¿no? Bueno, era Mariano Caputo. Les recomiendo mucho la nota Hay Argentina. Está publicada en la revista Anfibia. Hay varios artículos. Es muy interesante. Bueno, tratar de dar una perspectiva un poco más profunda, comprender el fenómeno. Acá se juega en las próximas décadas de Argentina, el futuro de nuestro país, ¿no? Está ocurriendo ahora. Esto es lo que está pasando ahora. Por más de que un legislador con mano y yeso busquen en la inteligencia artificial en un chat la respuesta para qué hacer respecto de cómo votar el Super League, ya tenga la orden de votarlo y demás, que haya negociaciones, que haya plata, no haya plata, que los gobernadores, etcétera. La cuestión de fondo es que están modelando la Argentina de los próximos 30 años. ¿Cómo va a impactarnos esto en nuestro trabajo, en nuestros salarios, en la extranjerización de la tierra, en quién toma decisiones y quién no? Hasta hace poquito hablábamos de lo grave que era tomar deuda con el Fondo Monetario Internacional porque era quien te decidía la política económica de tu país a cambio de prestarte plata. También estamos discutiendo ley de medios y estamos discutiendo el poder de Mañeto en el país. Hoy discutimos la llegada de Palantir, el poder de los dueños del algoritmo, de los tecnofeudalistas y además, bueno... ¿Quiénes van a determinar, además del Fondo Monetario Internacional, la forma de funcionamiento del trabajo en nuestro país, del territorio, de las normativas? Nos parece interesante. Por eso le dedicamos este tiempo y consultamos fuentes que nos parecen buenas. Ojalá les guste. Ya venimos con más.
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0: Bueno, estamos ya con Camilo Ratti, 8:05 de la mañana. Está ya amaneciendo. ¿Cómo le va, maestro? ¿Qué dice?
1: Hola, Cris. ¿Cómo le va? Audiencia, Juanpa. Bien, acá soportando el frío, como veníamos diciendo, te escuchaba. Ayer todo blanco. Hoy un poquito menos, pero bueno. Sí. Llegó el frío en serio esta semanita, ¿no?
0: Hoy yo me levanté y dije... Ayer chillamos un poco, lloramos todo por el frío, sí. El primer día de frío, el comentario con cualquiera que te cruzase es qué friazón, qué tornillo, qué esto, qué lo otro. Y dije, mañana voy a seguir llorando con esto.
1: No,
0: puse 17 capas de cosas y dije, aguantala, sí. Bancala ahora, ni frío, chao. Me puse gorra, me puse doble media, doble calzoncillo largo.
1: Para quienes no gozamos del gas natural.
0: Ya está, sí. Estamos haciendo el cálculo con Camilo, ¿no? Sí. Ayer me contaba el Emi, tuve que usar en 3 días. Quienes no tienen el problema de no tener que llamar para pedir una garrafa, ponele, o para pedir un camión de leña y todo eso, no lo entienden.
1: No.
0: Yo sé que hay muchos oyentes que afortunadamente ellos gastan 50 lucas, 100 lucas.
1: Y, sí, poner en invierno 100, quien tiene gas natural,
0: ponele, sí, 100 lucas. Sí. Hablaba ayer con mi mamá, dice que
1: 120, 150.
0: Se le triplicó el consumo del gas, qué sé yo, pero bueno, siguen siendo cifras que se triplique un gasto es importante, pero al lado de lo que gastamos acá en Sierras Chicas y en otros lugares, tras las sierras, un montón de lugares. 30% de Córdoba mínimo que no tiene gas red, ¿no?
1: Sí.
0: Bueno, son 300.000 pesos por mes. El otro día me decía Andrés, pero manteniendo la casa que se va 15 y 6 grados, ¿no?
1: Sí. Tal vez si uno quiere la temperatura esa del gas natural, 500.
0: Sí. Más. Me contaba ayer el Emi, han gastado una garrafa de 93 en 3 días. Son trabajadores, obreros, ¿no?
1: Tiene que ver justamente.
0: Te quiero decir. Con lo que vas a hablar hoy.
1: Con algunas de las cosas que vamos a hablar hoy.
0: Pero el cálculo, les quiero contar el cálculo de una persona que tiene que comprar la leña. Ahí me decía Andrés que ya está pasando largamente los 300 mil pesos en un mes.
1: Sí, eso. ¿Sí?
0: Está arrancando el invierno ahora.
1: Sí. Sí, igual junio, mayo, también son fríos, digamos, aunque no es invierno.
0: Sí. Vos decís que ya es julio y listo.
1: Para mí sí, espero que así sea. Para quienes no estamos en el team invierno, en el cual me incluyo, somos amantes del calor. Sí, creo que julio es el último, por lo menos frío, intenso. Me parece que sí. Incluso a veces hay un calorcito ahí en julio, un veranito en julio, que lo esperamos ansiosamente.
0: Sí, claro. Bueno, ¿usted qué trajo?
1: Bueno, hoy trajimos también...
0: ¿Estaba escuchando lo que venimos
1: hablando? Sí, estaba escuchando lo relacionado con aquella columna que hicimos con el grupo ETC, ¿te acordás? Sobre el Gobliano, justamente que ponían el foco en esto.
0: La cuestión más ambiental.
1: Claro, ¿verdad? Digamos, ¿qué cuesta, digamos, esto? La inteligencia artificial, ¿qué costo tiene? ¿Costo material, de recursos materiales, recursos ambientales, en agua, en energía, en bosques? Bueno, cuesta muchísimo. Y aparte, me parece lo interesante que planteaba Soledad y el recién entrevistado Caputo, que habla de la soberanía, digamos, la soberanía del conocimiento, digamos, porque acá solamente como en algún momento nos extraían nuestros recursos naturales para llevárselo en el siglo XIX, el siglo XVIII, bueno, hoy, digamos, vienen por los recursos naturales para poner estos mega data centers, que solamente, digamos, es la materia prima, digamos, los recursos, la infraestructura, pero el valor agregado de lo que se produce no queda acá, digamos, se lo llevan, digamos. La empresa de software, el desarrollo, en todo caso, de esa tecnología, no queda en la Argentina porque ninguno de estos proyectos viene a invertir en eso. Viene simplemente a utilizar, a aprovecharse de nuestros vastísimos recursos naturales, minerales raros también. Bueno, en todo lo que dijimos, en las cuestiones climáticas, de extensión de tierra, la Patagonia por eso es tan apetecida por todos estos capitales, para venir a poner Soledad Bogliano, en aquella nota hablaba de 800 mega data centers que se están construyendo. Hasta el día de hoy ninguno ha demostrado que eso se autosustenta energéticamente, sino que usan enormes cantidades de agua y de otro tipo de recursos para hacerlo funcionar, y solamente nosotros aportamos la materia prima. Así que muy interesante la nota esa. Ya la voy a leer, no he leído la nota esa de la revista Anfibia.
0: Yo invito a que lean, sé que la gente anda sin tiempo, me encanta que lean, no soy de los apologistas de la no lectura. Viste que hay apologistas que dicen, no hay que leer. Ya no. Sería bueno que tuviéramos tiempo para leer, ¿por qué no? Lo que nos ha permitido también desarrollarnos como humanidad es poder tener acceso a la lectura, al conocimiento, a los placeres que da el conocimiento, la belleza, qué sé yo.
1: No me junto con esa gente.
0: No, pero ojo que la hay, ¿eh?
1: Hay un montón.
0: Y se acomodan de este lado, viste que se acomodan de este lado. Y dicen, no, sí, yo no, bueno.
1: Hay un montón.
0: ¿Por qué no? En todo caso lo caractericemos como algo medio dramático, que no podamos leer, que no podamos prestar atención, que no tengamos tiempo. Bueno, pero que nos mantengan alienados, que estemos ocupados, endeudados, sin tiempo para leer, para prestar atención. Nosotros hacemos la nota, nuestro trabajo es hacer la síntesis para que tiene que ir a laburar, se lleve una partecita de eso, sea una puerta de entrada si quiere, si no, y si no, que tenga la data, la info acá. Para eso estamos. Para eso estamos. Ahora, que no discutamos. Uno cuando va a un negocio, Cami, dice, ¿me haces un presupuesto? Cuando pedís por un servicio, ¿me pasás un presupuesto para ver cuánto cuesta? ¿No? Sí. Cuando te sentás a comer, me pasás la cuenta, no te levantás y te vas. Tenés que eso tiene un costo. Esto no tiene un costo, como que no, una indulgencia, unos boludos alegres que no les importa, como no nos importara como sociedad. Esto que compromete a nuestra patria, ni el río Paraná, por donde sale el 80% de las exportaciones, ni nuestra cordillera, ¿no? Los Andes maravillosos, nuestros minerales, nuestros recursos, nuestros trabajadores, nuestros talentos, nuestro esfuerzo, nuestro tiempo, nuestra soberanía, ¿quién nos va a controlar?
1: Sí, porque también como marca Caputo, digamos, en estos productos de Super Rigi que se venden...
0: El Caputo bueno.
1: El Caputo bueno, los espejitos de colores, los clásicos espejitos de colores, digamos. No, ninguno de estos proyectos, ni los mineros, ni esto de instalación del Megata Center, trae aparejado una propuesta de desarrollo laboral, de conocimiento, ni nada. O sea, no sé si hay un proyecto ahí en San Juan, creo que es, que directamente importa en una ciudad china. Sí. O sea, y que no pague impuestos, y si vos quisieras, digamos, desarrollar algo ahí y traer cosas importadas afuera, paga impuestos, pero si la traes totalmente hecha, no, como sería en este caso, 5.000 personas que van a venir de China, es una cosa de loco que estamos viviendo. No, bueno,
0: sí, o sea, más de 5.000 personas. En algún momento le ofreció la Rodríguez A, ¿se acuerdan ustedes? El proyecto de la Chinatown en sí. San Luis, era traer una especie de...
1: Bueno.
0: Una delegación de 1.000.000 de chinos.
1: Claro.
0: Viste que los chinos tienen drama. Es como el chiste del flaco Pailo. Cuando juegan un picado en el Parque Sarmiento chino, no son 10 contra 10. Son 7 millones contra 7 millones.
1: Porque digo, más allá, digamos, de las opiniones.
0: Y ahí afuera, 5.000 que levantan la mano. Falta uno. Bueno, ¿cómo?
1: No, digo, cuando también hablábamos esto del valor agregado, sí. Y hicimos también columna acá sobre, bueno, el tema minero y por qué Trump venía por los recursos naturales y ponían algunos ejemplos de países que son mineros, potencias mineras como Canadá, Australia. En esos países, digamos, independientemente de la opinión que podemos tener, digamos, de lo nocivo que son estos proyectos mineros cielo abierto que contaminan todo, digamos, en todos esos países se tiene en cuenta todo el desarrollo de toda una cadena de valor, digamos, de proveedores, de desarrollo de trabajo, de industria, de pymes que alimentan esos proyectos. Acá ni siquiera eso. Venís, sacar el recurso natural, llevártelo y no pagar ni impuestos.
0: Sí. Con las columnas podemos hacer un Partenón. Están buenísimas. El problema es pasen por acá, muchachos. Acá está el Partenón. ¿Cuántas llevo ya Cami hecha? No sé, 20, 30, 40 columnas.
1: Sí.
0: Bueno, la gran novedad en la posición es que van partidos el año que viene.
1: Sí,
0: si quieren, directamente denle por ganar la elección a Milán el año que viene y se acabó.
1: Sí, ¿no? Increíble. Digamos, más allá de lo que también discutían el otro día.
0: Es un sector sobre todo, ¿no? Que ha roto.
1: Uno entiende que en la política hay disputa de poder, pero me parece que no estamos entendiendo que la sociedad cambió, que la sociedad argentina está esperando otra cosa de quienes se oponen a este proyecto de saqueo y está viendo en vivo y en directo de manera permanente, digamos, una locura, un enfrentamiento totalmente suicida.
0: Sí, es un enfrentamiento sobre todo de uno. Para ser objetivos, hay dos o tres dardos de los otros, pero eso, que es el que más, hoy en todas las encuestas, más arriba está, ¿no? Pero bueno, la vieja lógica de que el que gana conduce y el otro acompaña, eso se rompe. Si no conduzco yo, rompo y digo, pero esto supone Milei por 4 años más.
1: Sí, exactamente.
0: No es un detalle, ¿eh?
1: Sí, que es lo que están advirtiendo algunas dirigentes de uno de esos sectores, en este caso de Kicillof, justamente que pareciera que algunos quieren ganar a Milei.
0: Sí. Después las intenciones, ¿viste? Lo que eventualmente puede pasar si esto sigue así. Bueno, y usted entonces sí, quiero saber...
1: Traemos, digamos, otro informe sobre cómo está impactando, digamos, cómo viene impactando nuestras vidas cotidianas este proyecto de saqueo. Hay un trabajo, una investigación de la Universidad Nacional de Córdoba, de un observatorio que involucra varias facultades, un montón de investigadores, que abordan específicamente cómo es el tema de justamente lo que estamos viviendo hoy, además del desempleo que va creciendo, esta situación de sobreexplotación laboral, de pluriempleo, y bueno, y de las estrategias y las piruetas financieras que estamos todo el tiempo llevando a cabo para poder llegar a fin de mes y no lograrlo, y cómo eso también va impactando en las distintas clases sociales en función de su capital cultural, su capital económico y su inserción laboral. Bueno, tenemos un trabajo muy interesante, me lo pasaron el viernes pasado, que se ha hecho sobre Córdoba y el Gran Córdoba. Así que vamos a como seguir repasando, cronicando un poco lo que decimos siempre, tratando de contar que, cómo, cuáles son las consecuencias de este proyecto político, económico, cultural, y bueno, cómo está dejando esas huellas en nuestras vidas hoy. Y bueno, este trabajo es muy interesante, así que no sé si ahora o después podemos ir.
0: Quiero que hagamos una tandita, me pide Juan, y a la vuelta estamos con la columna de Cami. ¿Está bien, Juancito? Dale, vamos para adelante.
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0: corazón.
1: Bom, bom.
0: Estoy desesperado.
1: Bueno, muchos mensajes. Le mandamos un gran abrazo a la Sole ahí, ¿eh? Esperamos tenerla pronto nuevo acá con nosotros. Sí. Mandamos un fuerte abrazo a nuestra querida compañera y al Bauti, y bueno, y ahí a toda la banda. Han estado pasando ahí unos momentos bravos, así que le mandamos todo el equipo acá, todos los que queremos a la Sole y trabajamos con ella, el Juan, el Cami, toda la banda ampliada, ¿no?
2: Sí, totalmente.
1: Que no está acá, pero que, bueno, un abrazo.
2: La Sole siempre está.
1: Siempre está. Bueno, vamos con eso, por favor. Quiero escucharme. Me quedé pensando cuáles son los costos, ¿no? Porque hay muchas aristas. La plata, pero dijiste capital social, cultural.
2: Claro, digamos, ¿cómo impacta, digamos, esta situación, digamos, económica en los distintos sectores sociales? ¿Qué herramientas tienen para abordar, digamos, esas dificultades, digamos, para llegar al fin de mes? Digamos, en un momento donde de la Argentina, donde viene creciendo el desempleo, llega casi al 8%, por lo menos las cifras oficiales del INDEC, pero esta investigación de distintas facultades de la Universidad Nacional de Córdoba pone

el foco no tanto en el desempleo, sino en el sobreempleo, digamos, en esta situación que nos está afectando a todos, que tiene que ver con la sobreexplotación laboral, con el pluriempleo, con el endeudamiento constante infinito y qué consecuencias tiene físicas y mentales ese tipo de endeudamiento, digamos, que ya no sabemos de dónde rascar para poder llegar a fin de mes, para poder pagar los costos fijos. Vos recién hablas de gas, pero bueno, un montón de otros gastos fijos que van aumentando con salarios e ingresos que se van pauperizando cada vez más. Entonces, bueno, se hizo un trabajo muy interesante, interdisciplinario, quiero leerlo bien, que es del Observatorio Social y Cultural de Desarrollo Sostenible, que involucra a varias facultades de la UNC y a 16 investigadores e investigadoras. Esto es un trabajo muy reciente que se hizo sobre 741 hogares del Gran Córdoba en el último trimestre del 2025. O sea, es información, digamos, como bastante fresquita, con datos de la encuesta permanente de hogares que produce el INDEC. Y bueno, clasifica de alguna manera para poder ver cómo impacta, digamos, esta situación económica en los distintos sectores sociales. Ellos dividieron, digamos, en función de el capital económico, cultural y la inserción laboral en cinco clases: clase media A, clase media B, clase trabajadora que está más relacionada por una cuestión cultural, identidad cultural, a las personas, digamos, obreras, asalariadas, precariado A y precariado B, teniendo en cuenta, como te digo, eso, el capital cultural, económico y cómo es su inserción laboral, poniendo el foco, digamos, en la edad también, en el género y quiénes son los principales sostenes de hogar, ¿no? Según esta foto, la realidad es justamente lo que venimos diciendo, contando acá todos los días, es que no, nada alcanza, digamos, ni tu salario principal, ni si tenés un segundo sueldo, un tercer trabajo, ni tampoco, digamos, el otro desafío que marca el estudio es, bueno, a ver qué estrategias se dan las familias para poder, digamos, financiar esas deudas, digamos, que se contraen, ya no para una capitalización importante o un progreso económico y material, sino justamente para lo básico, que son los alimentos, que son los medicamentos, digamos, cubrir los servicios básicos. Pero además de esta triple o doble jornada, digamos, de los 7 puntos, el informe hace, uno de los focos es, bueno, laboral. Entre los denominados clase media y clase trabajadora, como yo te decía, aquella mano fundamentalmente obrera asalariada, las tasas de sobreocupación, o sea, las personas que tienen más de un trabajo, son entre el 25 y el 30%. O sea, una de cada tres sostenes de hogar en posiciones intermedias y altas trabaja más de 45 horas semanales. Mientras que los agrupados en la clase media B, que concentran a mujeres y jóvenes como principales proveedores de ingreso en hogares unipersonales o más pequeños que los anteriores, el pluriempleo alcanza el 27%. O sea, es decir, casi uno, o un poquito más, uno de cada cuatro, trabaja en dos o más empleos. Y así todo, Cristian, tampoco llegan a fin de mes. Pero ahora viene el otro fenómeno del que venimos hablando permanentemente, que ya arrastra más de una década de empobrecimiento sostenido: el endeudamiento crónico y sistemático. Hemos hablado acá que más de la mitad de los argentinos está endeudado de alguna manera. Hicimos una columna hace 3 o 4 semanas sobre cómo eso impactaba en los sectores económicos más vulnerables, que no tienen las herramientas que por ahí los sectores de clase media tienen. Y es, bueno, ¿a quién les va a cobrar? Bueno, hoy es tienen nombres y apellidos, existen y te matan con los intereses. Se llaman el PERIN, el banco tal, las billeteras virtuales, las tarjetas de crédito, los prestamistas del barrio, los tranzas, como hablaba esa dirigente de La Poderosa, que, digamos, cómo viven y sufren esos sectores cuando, digamos, no pueden afrontar sus deudas. Mira, entre 2021 y 2025, o sea, 2021 y 2025, la proporción de hogares que compró en cuotas o al fiado, escucha, Gris, aumentó del 51 al 61, o sea, casi el 62%, cuando en 2004 ese porcentaje era del 32%. O sea, la mitad de lo que de la gente que hoy está endeudada en relación al 2004. O sea, es hoy el doble de lo que la gente estaba endeudada hace casi 20 años. Otro dato, en el mismo periodo, 2021-2025, los hogares que solicitaron préstamos a bancos o instituciones financieras se duplicaron. Pasaron del 8,3 al 16,8%. Y escuchen esto, que es una postal del paraíso libertario que nos venden todos los días. El índice general de financiarización del consumo, que incluye, vos lo has dicho un montón de veces, el uso de ahorros, la venta de pertenencia, préstamos y compras en cuotas, duplicó en el 2025 el valor registrado de
dos décadas atrás. O sea, se ha duplicado el uso de los ahorros, la venta de pertenencias, la venta de también de ciertos capitales, de autos, de terrenos.

0: Como contaba Sol y la otra vez acá, el sacado de préstamo y la compra en cuotas es el doble de hace 20 años. Y la proporción de hogares que recurrió a sus ahorros para cubrir gastos mensuales creció del 34,1 en el 2023 al 39,6 en el 2025. Porcentaje que en los sectores medios un poquito más bajos llega al 55%. Bueno, Gonzalo Azusa, que es uno de los directores de esta investigación, junto a un montón de otros investigadores e investigadoras, dice que el indicador y el síntoma fuerte es que cada vez más hogares estén comprando ya no ropa, ya no electrodomésticos, sino alimentos con las tarjetas de crédito y en cuotas. Y agrega, una cosa, si estás endeudado porque te volviste propietario a partir de un crédito hipotecario, o otro porque no llegas a fin de mes y tomaste crédito para alimentos, o sacaste un crédito, que esto es otro fenómeno muy actual de este gobierno, para pagar otro crédito. Ese endeudamiento no es crecimiento económico, sino es precarización de la vida. O sea, bueno, todas las cosas que estamos viendo de este fenómeno que hoy nos impacta a nosotros. Otra cosa que dice Azusa es que si el reemplazo de la provisión pública de bienes como la educación, la salud, la vivienda y la sobreexplotación, los malabares financieros de las familias y el endeudamiento de la crisis no solo ha transformado nuestro modo de sostener la vida, también ha vuelto problemáticamente insostenible la gestión de nuestra economía, exponiéndonos desigualmente a agotar los medios para sostener nuestra propia existencia. Fin, diría un siniestro personaje y miembro de este gobierno totalmente olvidable, que nos pide a todos nosotros, a vos, a mí, a gran parte de las grandes mayorías populares, que nos deslomemos, pero no para el crecimiento nuestro, sino para que él u otros muchísimo más poderosos que él nos expriman la sangre y el sudor que ya no nos queda, porque hasta eso nos están saqueando.
1: Muy, muy interesante. Otra pintura de lo que pasa puertas adentro de las casas, ¿no? De lo que llamamos la economía familiar. Y hay un dato ahí para mí muy interesante que trae Camilo en su informe, que es que el momento, vos decías, son un poco más de 20 años, ¿no? De la comparación 2004-2026, que es que nos. Los números no son tan espeluznantes si uno compara. Desempleo, por ejemplo, de año 2001, rondaba el 18%.
0: Y el 2004, el 14, dice este informe.
1: 14. A el número de hoy, uno lo mira y dice, bueno, estamos en 8 puntos, ponele. Según los datos de INDEC.
0: Sí,
1: ¿Sí?
0: sí,
1: Hoy
0: sí.
1: no creemos mucho en los datos de INDEC, la verdad, como otras veces. Y si uno mira el número de desempleo, por ejemplo, de España, es de 10 puntos. Cualquiera podría decir, che, loco,
0: No
1: pero
0: estamos mal en
1: no
0: desempleo.
1: estamos tan mal, no estamos tan mal, ¿no? Porque cuando uno ya baja a los 4 puntos, 5 puntos, ya se considera 4 puntos pleno empleo por la rotación. Los dos datos que tirás vos acá hablan de que la gran diferencia entre lo que pasa hoy, que yo muchas veces digo es más grave que 2001, es que nos hemos vuelto esclavos.
0: Claro.
1: Nos hemos vuelto esclavos, ¿por qué? Porque en la encuesta permanente de hogares te preguntan y vos decís, sí, mira, tengo cuatro, cinco trabajos, tres trabajos, qué sé yo. Bueno, ¿y cuántas horas trabajás? Vos tenés días distintos, los días tuyos tienen más horas que los del resto. ¿Cuántas horas necesitás? Y después, además de las horas, es decir, trabajás el doble, cobrás la mitad y además te endeudás el doble. Te endeudás el doble y trabajás el doble. Esa es la ecuación.
0: Sí.
1: Para mí ese es el dato.
0: Es el dato, el foco de este informe está justamente puesto ahí, Cris, en la sobreexplotación de las personas para poder llegar al fin de mes y ni siquiera eso alcanza y te tenés que endeudar y tampoco podés pagar eso que te endeudas. Digamos, me parece que esos son los dos grandes ejes y aportes valiosos de este informe, que es eso, digamos, más trabajo y más endeudamiento y peores condiciones de vida. Y en el informe anterior de la comunidad trajimos, bueno, ¿qué impacto tenía eso en lo psicológico, en lo emocional? Que había crecido en Córdoba también, el malestar psicológico en relación a la década del 90, que no era buena. Entonces, bueno, me parece que esto es el fenómeno, digamos, que este gobierno, digamos, ha acelerado. Es un proceso que viene, ya lleva más de una década, digamos, esta situación de empobrecimiento de las condiciones materiales de vida, pero bueno, esto se ha acelerado de manera escandalosa en estos últimos 2 años y medio, y bueno, me parece que es importante, digamos, bueno, tener estos datos, para eso produce ciencia, la universidad pública tan denostada, digamos, las ciencias sociales, las humanidades. Bueno, acá hay insumos para pensar qué otro proyecto del país tenemos que construir. Porque
1: Sí,
0: no queremos seguir viviendo así.
1: y para hacer la cuenta de las cosas, no, pues si no nos pasan como alambre caído, entren en el RIGI, no se normaliza, no es para tanto, no exageré, es lo que viene, no la ves, es la inteligencia artificial, no te opongas a la rueda, ¿verdad? Es esa lógica. Respecto al trabajo, bueno, siempre pasó, siempre hubo crisis en el país, que es una lógica recurrente para bajarle el precio cuando uno denuncia la gravedad de un aspecto socioeconómico de la sociedad. Acá también tenemos que sacar la cuenta. Esto que está diciendo Camilo, ¿cuál es la cuenta? Vos vas a buscar un trabajo. Yo recién decía, cuando vas a comprar, adquirir un servicio, un bien material, vas a buscar un trabajo. Te decís, che, ¿cuántas horas laburo acá? Laburo 2, laburo 4, laburo 8, laburo 10, y a cambio de cuántos días a la semana. Lo lógico, cuando uno va a pedir trabajo, es, che, ¿cuántos días trabajo? ¿Cuántas horas trabajo? ¿Cuánto se paga? ¿Cuál es el nivel de la responsabilidad? Uno hace esa cuenta. Es como que ahora no hiciéramos la cuenta. Le decimos, bueno, metele para adelante. Hace 4 horas en Uber. Está bien, pero por lo menos hagamos la cuenta, la dimensión, con estos datos que nos tira Camilo y otros datos que nos ha dado y que hemos ido compartiendo acá. Hemos pasado de trabajar una determinada cantidad de horas y que eso sea retribuido de una manera, Cami, a trabajar el doble, en algunos casos más del doble, en algunos casos un 30% más, lo pongo así, a trabajar el doble y endeudarnos el doble para que incluso las cuentas casi no nos cierren.
2: Exacto. Exacto.
1: Y aparte, cuando vos decís endeudarte el doble, solo te digo esto, cuando vos decís endeudarte el doble, significa que tenés que pedir un sueldo aparte. Si vos cobras 1,5 millones de pesos, suponete, y tenés que pedir en una tarjeta 700,000 y en la otra tenés que pedir 800,000, estás pidiendo un sueldo aparte, afuera. Es decir, trabajás el doble y pedís un sueldo más.
0: Sí, y aparte, y te agrego algo más, digamos, ¿cuál es la energía y el tiempo en salud mental que te lleva a vos, a mí y a un montón de familias a pensar cómo financias tus gastos?
1: Tal cual.
0: Eso también, porque eso también tiene consecuencias en tu salud física y en tu salud mental. No es solamente que tenés que trabajar más, pues, bueno, no, le pongo 10 horas más y con eso llego. No, tampoco llego. Entonces, ¿sabes? Entonces, ¿qué herramientas, qué estrategia tengo? Que son distintas a nivel de los distintos sectores sociales para poder pensar de dónde conseguimos el dinero para poder llegar a fin de mes. Y este informe, digamos, aborda situaciones de sectores medios con buenos trabajos también, que también esos sectores están trabajando más. Digamos, saquemos el segmento, no sé, el 10%, el 15% de la población que tiene muy buenas condiciones de vida, que son ricos, o no tiene ningún tipo de problemas, sí. El 80-85% de la población argentina está padeciendo esto.
1: Sí.
0: O sea,
1: tal cual.
0: Es muy masivo lo que está pasando y está afectando. Por supuesto que no afecta de todas a los segmentos socioeconómicos de la misma manera, pero nos está afectando a todos. Entonces eso me parece que es el dato de este tiempo.
1: Estamos hablando de vos en la radio, estamos hablando de nosotros y de nosotras, sí, en la radio.
0: Yo me incluyo entre este segmento que has estudiado totalmente.
1: Vamos a hacer una tanda, muy bueno lo de Cami. Vamos a hacer una tanda y ya venimos con más. Vamos a hablar otra vez, me parece que es importante volver a poner sobre la mesa, ayer impactó mucho, sobre el recrudecimiento de las ultraderechas, ¿no? Los nuevos fascismos en nuestra América Latina. Dale.
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0: Bueno, decía Leo ahí sus mensajes. Gracias por todo el cariño, por toda la buena onda, por toda la banca, por todas las ideas creativas, ahí por todas las experiencias que nos cuentan. Enseguida estamos repasando. Les agradezco mucho de todo corazón. Estamos felices de ver cómo la comunidad crece y crece y crece y crece. Así que esperamos estar a la altura de las expectativas. Nos arremangamos y le ponemos todas las pilas que podemos. Vamos a sumar a la mesa a Luis Ignacio García, que es doctor en filosofía, es profesor de la UNC, es autor de Fascismo Cosplay, Crónicas del Descontento en el Laboratorio Argentino, para hablar justamente de esto, de lo que pasa acá, y en todo caso si podemos meterle una perspectiva latinoamericana, ¿no? Pareciera haber un efecto dominó. Luis, ¿cómo andas? Buen día. Cristian te saluda. ¿Qué decís?
1: ¿Cómo estás, Cristian? Gracias por llamar.
0: ¿Cómo estás viendo vos este proceso? Empiezo por América Latina, después si querés venimos a Argentina, pero si uh-huh. tuvieras que darme una opinión de esto, Keiko, Abelardo, Kass, aparece ahora Flavio Bolsonaro, muy expectante, antes Jair Messias Bolsonaro, ¿no? Un escenario a donde Trump dice que ordena el patio trasero, las tropas, que los apoya. ¿Cómo lo ves?
1: Y la verdad que con mucha preocupación, sobre todo porque por la sensación de muy muy visible, muy notoria, de ciertas coincidencias que van armando personajes que son tan recurrentes, que tienen un poquito de Milei, un poquito de Fujimori, un poquito de Bukele, y que uno ve cómo se va delineando algo así como un manual para las Américas, que lo que está mostrando en realidad es como el recrudecimiento de esa doctrina Monroe, de la doctrina Donroe ahora, en donde ante la crisis hegemónica global, Estados Unidos ha relanzado la crudeza imperial sobre su hemisferio, sobre lo que ellos consideran su hemisferio, y de alguna manera es bastante desolador ver cómo se va construyendo una especie de plan Cóndor 2.0, en donde las posibilidades de injerencia de Estados Unidos han escalado brutalmente, tanto en lo diplomático-político como directamente en las intervenciones militares, disciplinadoras o no solo, sino directamente para obtener algún recurso, algún bien, y eso se ha normalizado, ¿no? Como un nuevo orden en nuestro continente.
0: Sí, sí, yo iba a hacer esa salvedad, la de Venezuela, porque, bueno, es muy impactante. No sé si lo escuchaste, Luis, a Donald Trump, de todas las cosas que dice, hizo una especie de caracterización. Le están pegando duro por haber perdido la guerra en Irán adentro.
1: Hola.
0: Sí, ¿me escuchás ahí? ¿Me escuchás? Bueno, estamos ahí.
1: Hola.
0: Sí, yo te escucho bien. No,
1: sale a ver, bien.
0: Ahí está, dale. No, te decía que lo escuché a Donald Trump, no sé si vos lo escuchaste, decir, en 48 minutos le robamos a Venezuela todo el petróleo que necesitamos para financiar la guerra en Irán, no importa si la perdimos o no, es decir, nos bastó, nos llevó solamente 48 minutos. Bueno, ¿qué es? Tal vez la única injerencia directa con botas, ¿no? Sería un plan Cóndor con balas. Uh-huh. Lo que yo te quiero preguntar a vos es sobre el plan Cóndor sin balas, ¿no? Con estos personajes que, bueno, que tienen otras características, que andan de pantufla, con gorra, que andan despelucados, digamos, que no tienen ningún problema en mostrarse como una especie de cachivaches modernos. Pero bueno, la gran uh-huh. novedad es que es un plan Cóndor sin balas.
1: Sí. Sé que las balas igual cumplen una función disciplinadora absolutamente determinante, en el sentido de que después de lo de Venezuela, electorados completos que escuchan la palabra de Trump, bueno, la escuchan seguramente de otro modo, pero sí, sin duda es algo previo incluso a la invasión en Venezuela, y en nuestro caso el experimento Milei de alguna manera lo viene demostrando, y efectivamente hay una transformación en las formas de... ¿Hola?
0: Sí, te escucho bien, te escucho de 10.
1: Hola.
0: Sí, te escuchamos de 10, Luis.
1: A ver, ¿ahí está?
0: Sí. Perfecto. Bueno, ahí lo recuperamos. Nosotros estamos escuchando perfecto ahí, tenemos un temita técnico. Dale,
1: te escuchamos bien.
0: Perfecto.
1: No sé qué será.
2: Métele.
1: No, digo eso, me parece que viene habiendo una... ¿Ahí está?
0: Sí, perfecto.
1: una transformación en las formas de la política, de los liderazgos, que tiene que ver, bueno, por lo menos, digamos, la resaca de décadas de neoliberalismo que después de la crisis del 2008 entra en crisis y no ofrece nada nuevo, sino más neoliberalismo recargado, y que para implantarse en los distintos países acude a nuevas formas de liderazgo apuntaladas por nuevas formas de circulación de la palabra, en donde las redes han tenido un rol fundamental. Y ahí es donde, bueno, empiezan a suceder estos especies de eventos inesperados, ¿no? A mí me parece interesante que estamos con las elecciones de Colombia, recordar que el 2016, como una suerte de umbral para esta nueva época de una política desquiciada, en general se recuerda las elecciones en Estados Unidos, la elección de Trump, a veces se recuerda que también fue el año del Brexit, pero también fue el año del no a en el plebiscito por los acuerdos de paz en Colombia, ¿no? Uh-huh. En un mapa de eleccionario que coincide mucho con el mapa de la gente, digamos, de los votos que ahora le dieron la derecha a De la Esquiela, ¿no? Entonces, me parece que efectivamente del 2016 para acá estamos viviendo fenómenos extraños de la política que tienen que ver mucho con, digamos, el destilado de décadas de neoliberalismo y radicalización de las desigualdades en términos económicos, por un lado, y por otro, hiperindividualización y saturación digital en las formas de circulación de la palabra por el otro, ¿no? Y me parece que en esa convergencia surgen, bueno, estos fenómenos anómalos, exóticos de liderazgos que se parecen más a influencers que a las formas tradicionales de la política y que, bueno, fue delineando, bueno, la normalización de este tipo de liderazgo, empezando por el de propio Trump.
0: Sí, tal cual. Luis, Camilo, te saludo acá. ¿Cómo te va?
1: ¿Qué tal? ¿Cómo estás?
3: ¿Qué es, pensás, qué es lo que atrae de estos proyectos? ¿Qué es lo que entusiasma? ¿O es una postura anti a lo que ya ha conocido de la política o del proyecto colectivo? Seguramente hay particularidades en cada uno de los países, pero como decís vos, son como proyectos de laboratorio diseñados en otro lado. ¿Pero qué es lo que pega de estos fenómenos que vos estás contando?
1: Me parece que son varias cosas. Yo no descartaría, yo no sería solo pesimista en el sentido de que hay muchas formas de amañar estos votos que convierten esos 50%, porque tampoco olvidemos, son, digamos, naciones partidas en dos. Sí. O sea, los casos más recientes de Colombia y de Perú muestran que son tres votos los que deciden y claramente esos tres votos están amañados de una manera que seguramente no se logra amañar desde la izquierda. Es decir, el voto progresista es un voto mucho más consistente que estos votos, mucho más reactivos, mucho más amañados, mucho más vinculados al miedo inculcado por una potencia imperial que te amenaza, o bien por toneladas de dólares invertidos en TikTok para personalizar e individualizar determinadas, objetivos para las campañas electorales. Entonces, yo empezaría por ahí. Tampoco sería tan pesimista en el sentido de que el voto progresista es un voto mucho más consistente, sobre todo en este tiempo tan desfavorable para el progresismo. Pero diría, bueno, lo que atrae las agendas, creo yo, atrae una agenda centrada en la seguridad, el modelo Bukele para países como Colombia, por supuesto que resulta seductor en el sentido de resolver el problema de la seguridad en países en donde la seguridad es algo mucho más grave que lo que puede ser para nosotros. Y después, bueno, son liderazgos que casan muy bien con la época.

0: digamos, del tipo de demandas que no, yo no veo mucho horizonte, yo no veo horizonte de futuro. Yo veo más bien esa sincronización entre el sálvese quien pueda, que todo ciudadano de América Latina está viviendo en la realidad cotidiana concreta, gobierne quien gobierne, y estos que dicen, efectivamente, que se salve quien pueda y gobernemos según esas leyes.
1: Sí, yo lo escucho con mucha atención, sí, pienso un poco en lo que he leído, lo del fascismo cosplay, ¿no? Es un plan Cóndor cosplay, si... qué sé yo, no vino vestido de libertad, vino vestido de cosplayer, no sé cómo se llama, ¿no? Los que, pero el sí. punto es que te escuché decir recién algo que me genera una duda. Las bases de sustentación de la fuerza progresista, de la fuerza que están del centro hacia la izquierda, tienen como un anclaje más que perdura más en el tiempo, ¿no? Eso te interpreté recién lo que dijiste, que es como una creencia popular, ¿no? Es un voto más duro, y este no, es más fluctuante. Y me pregunto, ¿hasta cuándo es más fluctuante? O si el voto TikTok, ¿no? Se puede consolidar así, ¿no? La conducta TikTok se consolida como tal y después demanda eso, ¿no? Y no es un voto golondrina. Me pregunto, ¿cómo lo ves?
0: Sí, yo también me lo pregunto. Yo creo que igual que, digamos, considero que visto en el largo plazo de estas dos décadas y medias del siglo, lo que estamos viviendo efectivamente es un giro a la derecha, y es difícil no verlo así, con las elecciones que hemos tenido en América Latina en el último tiempo, pero yo diría es un tiempo de extrema volatilidad de los electorados, ¿no? Hay algo en torno a la posibilidad de oscilar muy rápidamente, no llegan a haber olas, digamos, ¿no? Ni rosas, ni nada, y surge una cosa, surge otra cosa, y hay algo de la inestabilidad y la volatilidad de los electorados que yo creo que tiende a favorecer a las fuerzas de ultraderecha, pero a la vez deja a las fuerzas de ultraderecha a disposición de procesos que son vertiginosos, procesos que no terminan de cristalizar. Bueno, el caso de Kast es bastante elocuente, ¿no? La caída brutal
1: sí.
0: de su imagen hace que estemos en un tiempo más bien convulsionado. En la convulsión, la derecha prospera con mayor facilidad. Eso es así. Pero son tiempos convulsionados en donde también para las ultraderechas gobernar va a ser un problema, va a ser un asunto complejo, sí. difícil, y los electorados van a tener reacciones de ida y vuelta, backlash, esa palabrita que conocimos hace no mucho, que van a oscilar entre distintas opciones, hasta que de alguna manera un orden internacional un poco más amplio se despeje, ¿no? Hasta el momento, bueno, estamos sujetos a los caprichos de un gobierno como el de Trump. Hay que ver qué pasa después de las elecciones de noviembre allá, ¿no?
1: Sí, sí. A ver, objetivamente, es como decís, si uno mira los datos duros, nadie reelige en América Latina, estoy hablando de América Latina, ¿no? No, nadie reelige, ni en Argentina está pasando, no hay gobierno que reelija, no hay cambio, ¿no? De Boric a Kast, de Bolsonaro a Lula, no está pasando, ni Trump pudo reelegir, ¿verdad? El punto, y eso es cierto, ahora es cierto que también hay un efecto dominó, son 12 gobiernos de ultraderecha con comportamientos neofascistas, esa es la pintura de hoy, el mapa en América Latina. Lo que yo me pregunto es si el comportamiento...
0: te escuché entrecortado de vuelta.
1: Sí. Yo te preguntaba por último si el comportamiento, suponés que es un comportamiento que ha llegado para quedarse, ¿no? Ese del voto ya sin plataforma, de decirme un título o dos y decido en un ratito si voto o no voto. De un
0: punto muy... escuché entrecortado.
1: Ay, qué pena. Bueno, a ver si ahí está.
0: Perdón.
1: Bueno, ahí tratamos de mejorar la comunicación, así cerramos la nota bien. Ahí lo reacomodo. Ahí me escuchas bien.
0: Disculpa. Ahora sí.
1: Ahí está. Bueno, no, te preguntaba si el comportamiento conductual pensás que, más allá de si es una impronta más popular o si es una impronta más neofascista, pero el comportamiento de la sociedad líquida, del voto líquido, ¿crees que llega para quedarse?
0: Yo creo que va a llegar para quedar, va a estar presente hasta, por lo menos, en el largo tiempo de crisis hegemónica de Estados Unidos.

0: Está
1: Y
0: bien.
1: no creo que sea breve. Es difícil imaginarlo. Por supuesto, habrá formas de amesetamiento, pero me parece que esta especie de, bueno, este tránsito, todos estos personajes que se pliegan al escudo de las Américas, ¿no? Este paso de ciertos organismos internacionales establecidos a una especie de ONU de los Estados Unidos, es increíble, y digamos, hasta que eso no vuelva a abrirse a algún tipo de orden internacional con formas de razonabilidad y de diplomacia recuperadas, me parece que vamos a estar en esos contextos, ¿no? De oscilación. Y por otra parte, insisto, está lo electoral, está lo diplomático, está el recrudecimiento imperial, pero está también la conformación de formas de la subjetividad neoliberales y digitales, ¿no? En esa combinación, bueno, nos hemos vuelto nihilistas de múltiples maneras, en múltiples sentidos y en todos los electorados, uno diría, ¿no? Yo considero que efectivamente hay en el voto progresista, en el voto de izquierda, muchos más anticuerpos para este tiempo nihilista que vivimos. Y en ese sentido lo considero un poco más estable. Pero de algún modo vivimos tiempos nihilistas en donde el sálvese quien pueda efectivamente logró instalarse más allá de los partidos, ¿no? Y ese es el gran triunfo de la derecha antes de ganar en las elecciones. Y hasta que no logremos combatir esas formas de subjetividad, y bueno, vamos a estar con este tipo de oscilaciones bruscas, con este tipo de sorpresas que ya no deben sorprendernos más. En vistas de un nuevo orden global, quién sabe, dominado por China.
0: Sí, tal. Es cierto, es lo que en otro momento llamaríamos la despolitización, tal vez sea la nueva forma, ¿no? De politización. Veremos si ha llegado para quedarse o no.
1: Claro, pero lo increíble es que cuando hablábamos de despolitización no estábamos viendo que se nos iba a venir una hiperpolitización a partir de esa despolitización o antipolítica, ¿no? Que es lo que es el paso, digamos así, de las derechas a las ultraderechas, ¿no?
0: Claro.
1: En el caso argentino, digamos, de la antipolítica macrista a la hiperpolítica mileísta, en donde la antipolítica se transforma en una forma agresiva de politización
0: Claro.
1: sin comunidad, que es peligrosísima. Y ese fue el paso que dio a nivel global la ultraderecha. Y uno de los objetivos de ese neoimperialismo de Trump es eliminar la derecha. Que no haya más derecha. Que no haya más derecha democrática, me refiero. O sea, que toda la derecha se desplace hacia la ultraderecha. Es decir, que se politice lo que en las primeras décadas del siglo había sido la antipolítica. Politicemos esa antipolítica. Politicemos el electorado individualista, el electorado que ya asumió que se salve quien pueda, etcétera, etcétera. ¿Y qué significa politizarlo? Y bueno, abrirse a experiencias neofascistas. Porque esa politización sin comunidad es la que de alguna manera representa este giro a la ultraderecha de todas las derechas del continente.
0: Muy interesante, ¿eh?
2: Sí, creo que vamos
0: Sí,
2: pensando
0: muy
2: todo el
0: interesante
2: tiempo.
0: hablar de esto, charlar un poco sobre esto, porque es lo que está pasando, ¿no? Es lo que en algún momento un líder de ultraderecha definió como un rebaño hermoso, ¿no? Un rebaño hermoso, que ni siquiera, no sé,
1: Claro.
0: se nos vino encima, ¿verdad? Creo que lo
1: Sí,
0: estamos pensando
1: se
0: ahora
1: nos vino encima
0: en tiempo
1: y
0: real.
1: todavía creo, digamos, de parte de, digamos, el campo democrático en sentido amplio, seguimos un poco girando en falso con categorías que no funcionaban, ¿no? O sea, yo me acuerdo, o sea, no fue fácil pasar del supuesto de que la derecha era antipolítica a entender que de pronto teníamos nada, o sea, hordas de hiperpolitizados
0: Sí.
1: en las redes y no solo en las redes. Y bueno, ese fue un tránsito que no nos fue fácil, ¿no? Es decir, bueno, ¿qué pasó acá? Lo mismo que ¿qué pasó acá del 2016? Tres veces dijimos ¿qué pasó acá? Con la elección de Trump, ¿qué pasó acá? Con el Brexit, ¿qué pasó acá? Y con el no a los acuerdos de paz en América Latina,
0: Sí,
1: ¿no?
0: claro.
1: Eso fue muy representativo por Estados Unidos, Europa y América Latina dando sorpresas eleccionarias. Es decir, algo se estaba cultivando por abajo, digamos, del radar. Que se estaba empezando a expresar. Del mismo modo, estas formas de politización de la antipolítica. Bueno, ya no podemos hablar más de antipolítica, podemos hablar de hiperpolítica,
0: Sí.
1: pero ya no más de
0: Sí,
1: antipolítica.
0: es un
1: Entonces, bueno,
0: es una disputa, es una disputa, Luis, por la subjetividad. Que si uno lo mira desde el
1: así
0: punto de
1: es.
0: vista material, desde el punto de vista de cuál es el costo material que tiene. Ni siquiera implica que le mejores el salario a alguien, ¿no? Ni siquiera que le mejores las condiciones materiales de vida a alguien, lo que en otro momento, en los 80, quizá a principios de los 90, llamamos el voto económico, ¿no? Que en algunos momentos impacta un poco más, un poco menos, pero ¿qué costo tiene esto, no? Convencido que se autoexplotan, sí, y como decía, sí, recién Camilo, tienen que usar la tarjeta de crédito para conseguirse otro sueldo y meter un 30, 40, 50% de horas más de trabajo. Bueno, seguiré
1: en
0: charlando.
1: En un tiempo, y cierro, sí, pero digo, déjame agregar esto, en claro, un tiempo en donde las formas de subjetivación jamás estuvieron tan determinadas a una escala tan masiva por el poder cada vez más omnímodo de las nuevas tecnologías, ¿no?
0: No, tal cual.
1: Que dominan exactamente ellos.
0: Yo quiero creer que sin el algoritmo, sin los dueños de la nube y todo eso, esto no hubiese sufrido este proceso de aceleración como lo estamos viendo, ¿no? Evidentemente. Me quedaré charlando, pero lo convocamos a Luis para una próxima, un próximo encuentro acá en el programa. Muy interesante. Y que hablar de, creo yo, me parece que tenemos que hablar de estos temas para entender. No estamos, lo decía ayer con Andrés, no estamos hablando desde la certidumbre. Estamos intentando tener algún horizonte ante este tiempo nuevo, ante esta era nueva, que nos deja todos con la boca abierta un poco. Así que para eso llamamos a especialistas como Luis. Te agradezco mucho.
1: A ustedes, muchas gracias. Abrazo. Un abrazo.
0: Gracias. Bueno,
3: súper interesante esto, ¿no? De que plantea Luis. Y ahora entiendo también por qué estos proyectos de ultraderecha no quieren o desfinancian las ciencias sociales, ¿no? Para que no nos pongamos a analizar nada. Y cómo no vincular todo esto de la hiperindividualización que habla Luis y la tecnología con lo que contamos recién en la columna. Digamos, ¿qué tiempo tenés para pensar en el otro si no podés pensar nada, sí, más en vos mismo? Sí. No sé, estas condiciones materiales que nos ha llevado este proyecto económico, bueno, está totalmente relacionado con el proyecto político.
0: Sí, sí, hay que tratar, yo creo, lograr en algún momento dar con las herramientas de comunicacionales, con los lenguajes, las formas, las estéticas, porque cualquiera que te escucha un ratito acá y que no piensa, no está de acuerdo con lo que estamos hablando, te dice son lágrimas de zurdo, por ejemplo, ¿no? O ya está, no la ven, perdieron, qué sé yo, o cosas más agresivas. El punto es que vos podés decir, bueno, está bien, y se llevan un rebaño que dice lo mismo y se mofa de eso. Pero después tenés que ir a trabajar 200 horas por día. Y después tenés que pedir plata con la tarjeta. Y después tenés que comerte los ahorros. Y al final volvés a la mesa a charlar y decís, che, ¿y cómo era? ¿Cómo era? Porque
3: vivís mejor o
0: peor. No es que en otro lado está el paraíso, ¿no? Y nosotros no lo estamos entendiendo. Digo para las mayorías, a eso me refiero. Bueno, tenemos ahí una tandita breve, un separador, y tenemos los segundos finales del programa. Dale.
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0: Bueno, nos estamos yendo. Mañana vamos a hablar de la década infame IA. Tenemos ahí preparado un editorial sobre este tema. La década infame con IA, con inteligencia artificial. Sí, bueno. Dale, mañana tenemos super sorteo. Tenemos Tere, bien Arturo. Ojalá que podamos recuperar a la Sole mañana también. Sí. Y bueno, me quedé pensando en esto que charlamos con Luis y con vos recién, ahí en la tanda, sobre este acuerdo, ¿no? ¿Cómo pasamos de unos días furiosos en contra de Adorni, que parecía que se caía el mundo, a un acuerdo en la última de Héctor, ¿no? La última de Héctor Mañeto.
1: Buscaron el archivo, a ver, acá en Insaurralde de nuevo.
0: O sea, sacaba una causa en blanco y negro, que ni siquiera tiene una novedad, porque Insaurralde es un choro bárbaro, evidentemente, ¿no? Que es la peor expresión de la política, pero bueno... Que yo sepa, lo echaron a los dos días.
1: Sí, claro, a 4 horas.
0: ¿No? Y hay una causa que debería haber tenido un proceso más celeridad, ¿no? Más rápido. Bueno,
1: es imposible no vincular eso con el acuerdo que ha llegado el gobierno de Milei con el grupo Clarín para quedarse con Telefónica, que prácticamente
0: 40 millones de personas.
1: Claro, o sea, es prácticamente que todos los argentinos y argentinas vamos a depender de una sola empresa para los servicios de telecomunicaciones, no solamente teléfono, internet y todo lo televisión, todo, absolutamente todo. Escuchaba ayer a Martín Becerra, que es un investigador del que más sabe este tema, que trabajó muchísimo en el proyecto de aquella ley, de nueva ley de servicio de comunicación audiovisual, que dice que es inédito en América Latina lo que está por pasar en Argentina, si se aprueba finalmente, como parece, este acuerdo para que Clarín se quede con el grupo Telefónica.
0: Bueno, digo, a nosotros dijimos todas las veces acá, y a otros y a otras, siempre nos pareció un dato menor, que generaba mucho escándalo, mucho magnetismo, porque cuando aceleran, vieron que cuando aceleran los medios en general al unísono, todo el mundo se da cuenta de que Adorni, hay un 99,9% de personas que están en contra de Adorni, que quieren que se vaya, que piensan que es un choro bárbaro, ¿no? Que todo eso, y es todo el día hablando de Adorni. Cuando sacan la pata del acelerador, listo, ¿no? Sí. No, nunca nos pareció de una gravedad, sinceramente, a mí nunca me pareció de una gravedad enorme, porque estamos hablando de $1 millón cuando lo otro son 400.000 millones de dólares de endeudamiento, más la entrega del río, más la entrega de la... todo, la entrega de la Argentina. Hoy es un día clave, mañana vamos a hablar de esto, hoy es un día clave, ¿no? Si se aprueba, además del Super RIA, además del pago a los holdouts, a los fondos buitres, se aprueba ahora este proyecto que permite la extranjerización de la tierra en Argentina... estamos más al horno, quiero decir. Solo hacemos una lectura mediática de cómo cuando aprietan el acelerador es una cosa y cuando el resto del sistema de medios levanta la pata, ¿no? Bueno, empezamos a hablar. Sí,
1: y también cómo no vincular esto que estás diciendo, esta hiperconcentración mediática con la construcción de esa subjetividad de la que estuvimos hablando recién con Luis García, ¿no? O sea, el control absoluto de la subjetividad de una población entera. Entonces, sí, es gravísimo que eso, sí, pueda pasar. Muy grave. Sí.
0: Es muy antidemocrático, es totalmente muy fascista, es muy fascista, es muy antidemocrático. Nos hace cada vez menos libres. Nosotros amamos la libertad. Y la verdad que, bueno, por eso lo decimos acá, ¿no? Que el lugar es nuestra retaguardia, es nuestra tribuna, es el espacio que construimos entre todos para tener la posibilidad de decir libremente esto que pensamos, sentimos, estudiamos y creemos, ¿no?
1: Y me da el pie para decir, por favor, suscríbanse, ayúdennos para poder seguir siendo una voz de alternativa justamente a esa concentración mediática.
0: Gracias, Cami, impecable. Van a poder encontrar en la red de Cami, en la red del programa. Síganlo, Camilo Ratti, toda la data que tira, que es muy interesante, siempre. Me encantaría tenerlo acá todos los días al Cami. Bueno, nos vamos hasta mañana. Le agradezco mucho a Juan Pablo Capdevila, de 10 en la puesta al aire hoy. Tuvimos ahí un problemita con internet, sí, y el guaso igual resolvió. Nosotros no pudimos hacer andar acá el internet, pero el chabón sí. Así que bueno, gracias a usted, gracias a todo el equipo. Con usted nos reencontramos el jueves que viene. Y con usted mañana a las 7, si tienen ganas. Chau.

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0: Tengo que saludar a la gente de River. ¿No es cierto?
1: ¡Aguante River!
0: Por acá hay algo. Porque Maradona le pagó una cena a toda la gente de River. ¿Sí, verdad? ¿Sí o no? No, es verdad, es verdad. Lo escuché mucho al mes. Lo escuché en el noticiero de Canal 13, así que es verdad. Y eso está muy bien porque River no es River en este momento, es Argentina, así que bueno. ¿No? Gracias, mamá. Gracias. Bueno, ahí está. Bueno, vamos a hacer una canción tanto para los de River como para los de Boca. Porque uno del cuatro que tiene acá en el corazón jamás se debe arrepentir. ¿O no?

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9: Hola Argentina, muy buen día, ¿cómo están? Les damos la bienvenida a esta producción informativa nacional de Farco, el Foro Argentino de Radios Comunitarias. Estamos aquí en nuestro centro de producción en la ciudad de Rosario y ya estamos enlazadas las radios comunitarias del país para la primera edición de hoy, jueves 25 de junio de 2026. Venezuela sufrió dos fuertes terremotos y hasta ahora hay 164 personas fallecidas y 971 heridas. Los sismos de 7,2 y 7,5 grados en la escala de Richter provocaron el derrumbe de edificios y viviendas y obligaron a iniciar numerosos operativos de rescate en las zonas afectadas. Anoche, la presidenta encargada, Delcy Rodríguez, emitió un mensaje al país y anunció la declaración del estado de emergencia.
10: Es un hecho de grave consecuencia que hay estados particularmente afectados. La ciudad capital, Caracas, hubo derrumbe de edificios en distintas parroquias, el estado Miranda, el estado La Guaira también ha sido duramente afectado, el estado Aragua, Carabobo, Falcón, donde hemos tenido incidencia. El primer mensaje para nuestro pueblo es mantener la unión para salvar vidas. Estamos en este momento declarando el estado de emergencia tal como lo contempla nuestra Constitución. Quiero pedir a los médicos, enfermeras, a todo el personal de salud en su conjunto para que se dirijan a sus puestos de trabajo y podamos atender a las personas que están ya siendo llevadas a las emergencias, tanto de los hospitales como centros de salud privados. En Unión Nacional vamos a superar esta coyuntura.
9: Declaraciones de la presidenta de Venezuela, Delcy Rodríguez, cuando todavía no se conocía la cifra que está dando el propio gobierno ahora, que actualizada a esta hora, el cierre de esta edición de Informativo Farco, es de 164 personas fallecidas y 971 heridas. En la ciudad de Buenos Aires fue detenida y golpeada la secretaria general del Sindicato de Trabajadoras Sexuales AMAR, Georgina Orellano. La dirigente es reconocida por denunciar los abusos de la policía de la ciudad contra las trabajadoras sexuales. Desde su detención anoche, distintas organizaciones se movilizaron para reclamar su liberación, incluso se difundieron mensajes a nivel internacional pidiendo su liberación. Así relató lo ocurrido su hijo Santino.
11: Soy el hijo de Georgina Orellano, ahora mismo acaban de llevarse a mi madre detenida en un grupo de patrulleros justo cuando había venido Vicky Montenegro a ver lo que estaba pasando y por qué la estaban deteniendo. Lo único que me llevó a decir es que la sacaron rajando de cuando entró a nuestro edificio, una vecina lo pudo confirmar, que la habían pegado, la habían agarrado de los pelos y que la sacaron a la fuerza. Le querían retener el dinero, por suerte no pudieron y me terminaron al menos devolviendo el dinero, no sé si se llevaron a alguna parte, si está completo, la verdad, y el celular y las llaves, al menos, con la cartera. Lo que sí le pegaron, y justamente uno de los comisarios que más odia a mi madre, por siempre decir sobre todo lo que ha estado haciendo este chabón.
9: Santino, el hijo de la dirigente del Sindicato de Trabajadoras Sexuales, AMAR, a nivel nacional, Georgina Orellano, que desde anoche está detenida en la ciudad de Buenos Aires. El oficialismo y sus aliados lograron la media sanción del superrigi en la Cámara de Diputados. Fue por 130 votos a favor, 106 en contra y 7 abstenciones. El proyecto otorga importantes beneficios por 30 años para inversiones de más de $1,000 millones que tendrán la reducción de aportes patronales a ANSES, la baja del impuesto a las ganancias del 25 al 15%, estarán eximidas de pagar retenciones para exportar y derechos de importación y no estarán obligadas a contratar proveedores locales. En el cierre del debate, el presidente del Bloque Libertario, Gabriel Bornoroni, defendió el proyecto.
12: Estamos orgullosos que hoy, después de un tratamiento extenso sobre esta materia, vamos a terminar aprobando esta ley que beneficia a los puestos de trabajo de los argentinos, dignifica a los argentinos y nos lleva hacia una Argentina potencia. Gracias, presidente.
9: El diputado del Frente de Izquierda, Nicolás del Caño, denunció en el debate los beneficios que van a recibir grandes millonarios del mundo sin pedirles nada a cambio.
13: No se les exige nada, mire. El impuesto a las ganancias pasa del 35 al 15. Un trabajador que gana un poquito más que la mínima tiene que pagar ganancias. Los grandes millonarios del mundo, prácticamente nada. Se reducen al 10% las contribuciones patronales, también, desfinanciando el sistema previsional. La libre disponibilidad de las divisas, como planteamos. Bueno, hay enorme cantidad de beneficios. Entonces, presidente, la cuestión acá es que este plan... el objetivo del gobierno de rediseñar toda la estructura económica y social de la Argentina a la medida de estos grandes grupos económicos.
9: Por su parte, la diputada de Unión por la Patria, Julia Estrada, criticó que el proyecto entregue $1,800 millones al año por la rebaja de impuestos.
14: Nos quieren convencer, de verdad, yo estoy sorprendida, que el RIGI y el SuperRIGI son formas de desarrollo industrial de la Argentina. Es espectacular. No sé qué libro leyeron. ¿Se golpearon la cabeza cuando vinieron y descubrieron que esto era política industrial? A ver, $1,800 millones al año conceden en rebajas de impuestos. Punto uno, entonces. Con 26.000 empresas menos no hay a cambio generación de empresas en Argentina. Punto dos. ¿Los dólares se liquidan en Argentina? No. Al tercer año, libre disponibilidad. Punto tres, empleo. ¿Saben cuántos empleos dijo Adorni que se iban a generar según el RIGI? Acá, cuando vino a la interpelación, 28.000 puestos de trabajo, 28.000. Salieron los datos del INDEC el lunes, se destruyeron 250.000. 250 versus 28.000. Chicos, la cuenta no da.
9: Parte de lo que pasaba en la sesión de ayer, donde el oficialismo y sus aliados dieron media sanción en diputados al Super RIGI. Antes de la discusión de este tema, estos mismos bloques rechazaron las propuestas de la oposición para tratar la interpelación a Adorni y los proyectos que buscan aliviar los altos niveles de endeudamiento de las familias. Y mientras en la Cámara de Diputados de la Nación, el oficialismo y sus aliados dieron media sanción al proyecto de ley a favor de las grandes empresas transnacionales, en Neuquén la legislatura aprobó el acuerdo con YPF para rebajar regalías a las petroleras para la exportación de gas natural licuado. Nos informa nuestro compañero Marcelo Pascucio.
15: La legislatura de Neuquén aprobó el acuerdo entre la provincia e YPF por GNL. El oficialismo provincial obtuvo los votos necesarios y ratificó el convenio con YPF, que establece regalías diferenciales, estabilidad fiscal a las empresas por 30 años y un bono de infraestructura a cambio del desarrollo del mercado del GNL en Neuquén. Desde el oficialismo argumentaron que el acuerdo busca reducir costos, pero para hacer viable el proyecto. Desde la oposición cuestionaron el esquema de regalías diferenciales y las exenciones fiscales, al considerar que la provincia resignaría ingresos futuros. Andrés Blanco, del Frente de Izquierda PTS, diputado provincial, en el debate dijo que no es casualidad que se apruebe este proyecto al mismo tiempo que se aprueba en el Congreso el RIGI.
16: La sintonía fina de Figueroa con Milei ya es inocultable, porque en este día de hoy, donde estamos tratando este proyecto, en el Congreso de la Nación, se va a discutir el SuperRIGI, se está discutiendo el SuperRIGI. ¿Cuáles son los beneficios que ya tienen por ingresar como proyecto en el RIGI? Bueno, exportación sin pago de retenciones, disponibilidad 100% de las divisas, es decir, que los dólares ni siquiera van a quedar en la Argentina. La eximición de pago de derechos de importación, tienen un tope en la alícuota de ganancias del 25%. Exención en el pago de IVA, esto es escandaloso.
15: De Neuquén Capital para Farco les informó Marcelo Pascucio.
9: Distintos sectores sociales reclamaron en conferencia de prensa rechazar el proyecto de ley del gobierno que hoy trata el Senado y que busca facilitar la concentración de tierras en manos extranjeras, facilita los desalojos y limita las expropiaciones que puede hacer el Estado, entre otros puntos. El informe de nuestro compañero Sergio Lucarini desde FM en Tránsito.
17: Hola Pepe, saludos para vos y para toda la audiencia del informativo Farco. Ayer por la tarde en la sede de CONADU se realizó una conferencia de prensa convocada por distintos referentes sociales, sindicales, académicos, políticos, religiosos, para instar a los senadores nacionales a rechazar el proyecto de ley presentado por Federico Sturzenegger bajo el título de Ley de Inviolabilidad de la Propiedad Privada, que será tratada hoy en el Senado. La ley plantea restringir el poder expropiatorio del Estado, elimina las pocas garantías que inquilinos e inquilinas pueden usar para defenderse en un juicio de desalojo, deroga las restricciones a la extranjerización de tierras y elimina la prohibición del cambio de uso de suelo por 60 años luego de un incendio en vegetación, bosques, áreas naturales protegidas y humedales. A propósito de este tema, en FM en Tránsito dialogamos con Matías Oberlin, historiador e integrante del Observatorio de Tierras.
18: Esto tiene que ver no con ciudadanos que vienen del exterior a vivir en nuestro territorio a trabajar la tierra, sino grandes corporaciones o grandes magnates que se quedan con una porción importante de nuestro territorio y la controlan desde afuera. A eso nos referimos con extranjerización. Actualmente hay 13 millones de hectáreas extranjerizadas en nuestro país, que para que nos demos una idea de más o menos las dimensiones de la provincia de Santa Fe. Es como si toda la provincia de Santa Fe estuviera bajo control extranjero en este momento en nuestro país. Y son tierras muy ricas en recursos naturales como recursos hídricos, ¿no? En bienes comunes, espejos de agua, litio, minerales críticos. Claramente lo que está en juego con este intento de derogación de la ley de tierras es un intento de debilitar nuestra soberanía nacional. Eso es lo que venimos alertando desde el observatorio.
17: ¿Qué está en juego? La ley de tierras sancionada en el 2011 establece límites a la concentración y extranjerización de la tierra. Pone topes a la propiedad extranjera sobre tierras rurales, restricciones en zonas de frontera y resguardos sobre inmuebles vinculados a cuerpos de agua y determina que solo el 15% puede estar en manos extranjeras. Desde Castelar, en el oeste del Gran Buenos Aires, reportó Sergio Lucarini de FM en Tránsito para el informativo Farco. Hasta la próxima.
9: Información deportiva en el noticiero de Farco porque se definieron otros tres grupos del Mundial y pasaron a 16avos Suiza, Canadá, Brasil, Marruecos y Sudáfrica. México ya estaba clasificado pero sumó su tercer triunfo y se aseguró el primer puesto sin recibir goles hasta ahora. Al comienzo de la jornada de ayer por el grupo B, Suiza derrotó a Canadá 2-1 y ambos pasaron a la siguiente fase. Por el mismo grupo, Bosnia y Herzegovina le ganó 3-1 a Qatar y podría clasificar como uno de los terceros. Más tarde, por el grupo C, Brasil le ganó 3-0 a Escocia y terminó primero en su grupo. Segundo fue Marruecos, que venció a Haití 4-2. En el cierre de la jornada y por el grupo A, Sudáfrica le ganó a Corea del Sur 1-0 y se metió en 16avos como segundo. El primero de ese grupo fue México, que derrotó 3-0 a Chequia y es el primer equipo en ganar los tres partidos del Mundial. El arquero Guillermo Memo Ochoa, que está próximo a cumplir 41 años, entró unos minutos en su sexta participación en Mundiales. El entrenador mexicano Javier Aguirre elogió al veterano arquero.
19: Un buen homenaje para él en pleno Mundial, 6 Mundiales, una leyenda, es mexicano. ¿Qué más podemos pedir, no? Yo me conozco muy bien, yo soy una persona que me gusta ser muy claro y yo sentía que Memo debía jugar.
9: Y con los resultados de ayer quedó definido el primer partido de 16avos de final, que será Sudáfrica-Canadá el domingo a las 4 de la tarde en la ciudad de Los Ángeles. Hoy cierran otros tres grupos. A las 17 por el grupo E se enfrentan Curazao, Costa de Marfil y Ecuador. Se juega la clasificación contra Alemania, ya clasificado como primero del grupo. A las 20 por el grupo F juegan Túnez, Países Bajos y Japón-Suecia. Y a las 22 cierran el grupo D, Turquía, Estados Unidos y Paraguay, Australia.
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0: Y hasta ahí llegamos con la primera edición de Informativo Farco del jueves 25 de junio de 2026. Cristian Torres estuvo en controles, Pepe Frutos en la conducción y las radios que integran Farco en la producción. Volvemos en la segunda del día. Chau.
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Muy buenos días. Ha sido comenzando todas las mañanas. Todas las mañanas, este programa que te acompaña de lunes a viernes aquí por el aire de la 94.7. Estamos en Radio La Minga, la radio que es parte de la Biblioteca Popular Leopoldo Lugones. Yo soy Cintia, voy a estar acompañándoles hasta las 12 del mediodía con información de todos lados. Iremos contando noticias o información sobre el Valle de Punilla, que estén relacionadas con la provincia, el país y, por qué no, del mundo.

compartirles las vías de comunicación para que puedan hacer sus aportes o sugerencias a este programa. 3548-497812 es el número de nuestro teléfono de línea. 3548-506799 para que se comuniquen a través de WhatsApp o de Telegram. Y por supuesto, también estamos en redes, estamos en Facebook como la Minga FM 94.7 Radio Comunitaria y o en Instagram como Radio La Minga guión bajo 947. Y pueden escucharnos en cualquier latitud del planeta en www.radiominga.org.ar.

Bueno, vamos a arrancar esta recorrida de información mirando los datos del tiempo, a ver qué nos depara para este día y también en vísperas de este fin de semana. En este momento la temperatura es de 10 grados con una sensación térmica de 8. Está amorosa la mañana. Los vientos están soplando desde el noroeste de 12 a 27 kilómetros en la hora. El día estará mayormente despejado, la máxima será de 2 y la máxima será de 13 y la mínima de 2 grados. Mañana tendremos un día bastante similar, con los vientos también soplando desde el noroeste un poquitito más fuertes, 23 a 53 kilómetros en la hora. La temperatura será con una mínima de 3 grados y una máxima de 15 y el cielo mayormente despejado. Ya para el fin de semana sentiremos la presencia de algunas nubes, cielos parcialmente nublados durante todo el fin de semana. La temperatura soplando desde 9 a 20 kilómetros en la hora aproximadamente para los dos días, sábado y domingo, y las temperaturas estarán entre los 3 y los

Bueno, vamos a arrancar el recorrido de la memoria porque vamos a ir mirando qué es lo que ha pasado un día como hoy, pero de otros tiempos. Hoy es 25 de junio, ya también entrando en la etapa final de este mes, que la verdad pasó súper rápido, un mes con un montón de información, un mes mundialista. Comenzó el mundial, fue el 3J que movilizó demasiado. Bueno, cantidad de contratos que se han firmado con el Fondo Monetario y con los países más imperialistas y extractivistas del mundo, países y poderes. Así que, bueno, de todo eso seguramente estaremos hablando a lo largo de la mañana, aunque sí tenemos dos notas en vivo que quiero ir adelantándoles, porque hay dos actividades que van a estar sucediendo los próximos domingos aquí en Villayardino. Una vinculada al Encuentro Plurinacional de Mujeres y Disidencias, que estuvimos charlando ya el jueves pasado, y otra vinculada a la educación popular. Así que durante la mañana también nos comunicaremos con compañeras para poder charlar un poquito y que les cuenten, les abran la invitación de, bueno, qué va a estar sucediendo por estos lugares con esas dos cositas. Bueno, mira, un día como hoy nace George Orwell. En la India nace Eric en el año 1903. Estamos hablando del año 1903. En la India nace Eric Arthur Blair, universalmente conocido como George Orwell. Combatió en la Guerra Civil Española del lado republicano. La experiencia la narró en Homenaje a Cataluña. Más tarde vendrán sus dos novelas más conocidas, la sátira Rebelión en la Granja y la distopía 1984, en la que prefiguró los alcances de un estado totalitario. Víctima de tuberculosis, falleció en el año 1950.

año 1967 se realiza la primera transmisión vía satélite. Se realiza la primera transmisión entre varios países. El programa se llamó Our World y presentó a artistas de 14 países. El Reino Unido protagoniza el momento más famoso de esa transmisión a través de los Beatles. La banda de Liverpool toca en vivo All You Need Is Love por encargo de la BBC. Millones de personas ven en directo cómo el grupo más famoso del mundo interpreta una de sus canciones más populares.

Ay, no podemos escuchar. Bueno, no, no podremos escuchar All You Need Is Love. Qué hermosa canción, claro que sí. Todos necesitamos amor. Bien, hablando de mundiales, mira vos con el que me he encontrado. En el año 1978, un día como hoy, la selección gana su primer mundial. El fútbol argentino conquista su primer mundial en condición de local. La selección le gana la final a Holanda en el Estadio Monumental. El equipo de César Luis Menotti.

Se impone por 3-1 en tiempo suplementario. Mario Kempes por partida doble y Daniel Bertoni son los autores de los goles. Con su doblete, Kempes se corona goleador de la Copa. El director Jorge Rafael dictador Jorge Rafael Videla entrega el trofeo en el momento de mayor apogeo de su régimen, que ya tendría en ese momento miles de desaparecidos. Los paralelismos, ¿no? ¿Para qué se han usado estas grandes vidrieras mundialistas? No solo por el mundial, pero bueno, justo da la coincidencia que en este momento está desarrollándose el mundial de esta época en un contexto de bastante hostilidad, de guerra concretamente, de guerra, asesinatos, desaparición, fascismo, siendo anfitrión uno de los países que está generando todo este desastre en el mundo, ¿no? En el mundo y en Latinoamérica, porque bueno, es un poco eso. Interesante ahí ver que, bueno, que está el circo, digamos, siempre existió y se puso ahí a rodar para este tipo, ¿no? De distracciones, bueno, para que no hablemos de lo que hay que hablar. Y en el año 1994, siguiendo con el deporte, la selección le gana a Nigeria 2-1 en Boston, en su segundo partido del Mundial de Estados Unidos, con dos goles de Claudio Caniggia. Sumado al triunfo del debut ante Grecia, el conjunto de Alfio Basile logra así el pasaje a octavos de final. Sin embargo, será el último partido de Diego Maradona con la camiseta albiceleste. Sorteado para el control antidoping, da positivo y le detectan efedrina y la FIFA lo suspende por 15 meses. El seleccionado se despedirá en octavos de final contra Rumania. Maradona jura su inocencia y afina: me cortaron las piernas.

hablar en este momento del año 2019 porque fallece Isabel Sarli dos semanas antes de cumplir 84 años. Muere Isabel Sarli, el mayor ícono del cine erótico en la Argentina. Nacida en Concordia, Entre Ríos, la descubrió Armando Bó después de ganar Miss Argentina y ser semifinalista de Miss Universo. Debutó en la pantalla grande en 1958 a las órdenes de Bó en El trueno entre las hojas, con el primer desnudo frontal de la historia del cine argentino. Después llegarían títulos como La burrerita de Ipacaí, La diosa impura, La señora del intendente, Éxtasis tropical, El último amor en Tierra del Fuego y Una vida descocada. Leopoldo Torre Nilsson la dirigió en 1962 en 70 veces 7. Retirada tras la muerte de Bó, acaecida en 1981, volvió al cine para filmar La dama regresa, con dirección de Jorge Polaco, en 2010. Se la vio en Mis días de gloria, de Juan José Jusid, y en el año 2019 se despedía de este plano esta maravillosa obra de arte que fue Isabel Sarli. Y bueno, por supuesto que no podemos dejar de recordar un día como hoy, en el año 2002, en medio de un terrible momento que estaba atravesando Argentina, el asesinato de Darío y Maxi.

0: Darío Santillán y Maximiliano Costecchi fueron dos militantes sociales asesinados el 26 de junio del 2022 por la policía bonaerense durante la brutal represión de una protesta en la inmediación de la estación Avellaneda, un trágico suceso conocido como la masacre del Puente Pueyrredón. Durante una jornada de reclamo social y contra el hambre en el marco de la crisis argentina del 2001, las fuerzas de seguridad reprimieron a los manifestantes Maximiliano Costecchi, de 22 años, que fue baleado mortalmente, mientras que Darío Santillán, de 21 años, intentaba socorrerlo y fue ejecutado por la espalda. Los responsables materiales, el excomisario Alfredo Fanciotti y el cabo Alejandro Acosta, fueron detenidos gracias a las fotografías de la prensa y posteriormente condenados a prisión perpetua por los crímenes. Vamos a escuchar un pequeño reporte sobre Darío y Maxi. Esto es de La Garganta Poderosa, un poco narrando, a ver, la historia y la memoria, sobre todo, de Darío y Maxi, militancia y dignidad. A ver si podemos escuchar ahora.
1: Maxi siempre fue un chico callado, tranquilo, totalmente pacífico, y amaba la paz y el amor. Desde chico siempre nos vinculamos con el área del arte, y nosotros teníamos siempre el sueño de llegar a ser dos grandes artistas y recorrer el mundo.
2: Cuando era más joven, él se encerraba en casa, ¿no? Y escuchaba música. Jugamos a los videojuegos porque mi viejo siempre nos compró cada aparatito que iba saliendo, lo iba comprando, ¿no? El Atari, el Dinacom, y fue una época en que peleábamos mucho, ¿no? Nos cagábamos a palos. O apostábamos y después, yo siempre perdía y no quería pagar. O Darío que se calentaba mucho, me cagaba pedo porque, bueno, yo era mal perdedor, me ponía a llorar. Pero sí, fue una linda época.
1: Y él en sus dibujos pintaba la realidad. Miraba la gente en la plaza y se imaginaba toda una ciudad.
2: Con mi hijo le regaló una cámara y él con esa cámara sacó muchas fotos, que es la foto que tenemos por hoy, cada una partecita de nuestra vida, ¿no? Y mucho más de la de él, que es el familiar, el hermano que nos falta, ¿no? Acá está bailando, él no bailaba y ahí está con cara enojado, ¿no? Como diciendo, no me saqué.
1: Cuando ya entramos en la adolescencia, donde salimos de la burbuja en la que vivíamos y empezamos a ver otra realidad, porque en casa no se hablaba de política, para nosotros cuando éramos chicos eso estaba prohibido. Todo empezaba a cambiar, la gente se empezaba a juntar en los barrios, en comedores, y un día nos preguntamos, ¿y qué podemos hacer?
2: Esta es del primer corte del MT de Almirante Brown. Veníamos ya hace algunos meses juntándonos en asamblea, pero era el primer corte que hacemos en el territorio por las represiones que se estaban dando en Salta y en donde ya venían matando una serie de compañeros. Estaba todo medio despelotado porque, bueno, la primera vez salimos a la calle, no sabíamos ni cómo cortar nada. Pero fue el comienzo de lucha.
1: Y Maximiliano se encontró con un grupo de chicos en el tren, y como él siempre fue muy curioso, les preguntó a dónde iban, qué hacían, y lo invitaron a ir al comedor que estaba en Guernica. Les propone a sus chicos enseñarle dibujo a los nenes, y va al comedor y se da cuenta que en el comedor los nenes tomaban todos los días mate cocido con torta frita hecha a leña. Y Maxi agarra y le dice, pero eso les va a hacer mal. Entonces se lleva su horno de barro al comedor para que los chicos dejaran de comer torta frita y comieran pan.
2: Che, Leo, acá hay un poco de lo que te hablaba el otro día. el sacrificio y el ver las cosas con claridad, para poder proyectar tus ideas y concretarlas. Vos podés más, viejo, siempre. Cuesta, pero metele huevo, porque tenemos un futuro que construir juntos, vos, yo, todos, y tipos como vos nos encuentran. Así que tenés mucho que construir y destruir no te sirve, y hace mal, muy mal, a vos y a los que estamos con vos. Tirá para arriba, no para abajo, no te rindas nunca, no bajes los brazos. Un gran abrazo de tu hermano que con otros te quiere y te admira. Hasta la victoria siempre, Darío. Está muy linda la carta.
1: Cuando matan a Maxi, como si me mataran a mí. Porque Maxi era parte de mi vida. Era mucho más allá de un hermano. Era un amigo, un compañero. Era todo.
2: A veces nosotros tenemos que consolar a otros compañeros o compañeras, ¿no? Lo mismo cuando hablamos de él o comentamos cosas, ¿no? Y no es triste, ¿no? Es fortalecedor, ¿no? De que a Darío no se vean de Darío. No, y eso era una de las principales preocupaciones, ¿no? Como Darío no solamente que esté en la boca para hacer un logo, un eslogan de algo vacío. Entonces eso es algo muy gratificante, ¿no?
1: Hoy encuentro a ese Maxi en mis hijos, en mi nieta. Hace un par de días atrás estábamos mirando una foto en particular y encontré que mi hijo Maximiliano es igual a su tío. Es exactamente igual.

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Bueno, hemos vuelto. Estamos ahora desandando nuestro segundo bloque de este programa que te acompañará hasta las 12 y moneditas. Bueno, como charlamos en el bloque anterior, muchas cosas estuvieron sucediendo durante este mes y también estos días. En el día de ayer, sin ir más lejos, el oficialismo y sus aliados dieron media sanción al Super Rigi, que beneficia a grandes inversores. Ahora vamos a enterarnos de qué significa todo esto. Bueno, además de que vienen siendo bastante polémicas las sesiones también en estos días, porque bueno, no se ha logrado el quórum en un momento para dialogar sobre votar la destitución o de Adorni por una causa de enriquecimiento ilícito. Y en el día de ayer se rechazó la propuesta desde la oposición de tratar esta interpelación y también los proyectos que buscaban aliviar los altos niveles de endeudamiento de las familias. Pero sí tuvieron tiempo para entregar un poquito más nuestros recursos y territorios, porque de esto se trata el Super Rigi. El oficialismo y sus aliados lograron dar media sanción al Super Rigi en la Cámara de Diputados por 130 votos a favor, 106 en contra y 7 abstenciones. El proyecto otorga importantes beneficios por 30 años para inversiones de más de 1.000 millones de dólares que tendrán la reducción de aportes patronales a ANSES, la baja de impuesto a las ganancias del 25% al 15%, estarán eximidos de pagar retenciones para exportar y derechos de importación y no estarán obligados a contratar proveedores locales.

0: Gabriel Bornoy, del Bloque Libertario, defendió este proyecto diciendo que estamos orgullosos que hoy, después de un tratamiento extenso sobre esta materia, vamos a terminar aprobando esta ley que beneficia a los puestos de trabajo de la Argentina, dignifica a los argentinos y nos lleva hacia una Argentina potencia. Es como despertar de una pesadilla y seguir en la pesadilla, como un sueño lúcido, porque decir que ya lo vivimos o que estas cosas ya las escucharon y ya no las dijeron es como casi recordarnos que Menem un día se paró y dijo que íbamos a estar en 2 minutos en Japón, ¿no? Yo pensé que habíamos vuelto de eso. Vamos a escuchar las diferentes interpretaciones y la defensa y las oposiciones de lo que fue este diálogo, de este tratamiento en el Senado, que finalmente logra esta media sanción.
1: Estamos orgullosos que hoy, después de un tratamiento extenso sobre esta materia, vamos a terminar aprobando esta ley que beneficia a los puestos de trabajo de los argentinos, dignifica a los argentinos y nos lleva hacia una Argentina potencia. Gracias, presidente.
2: No se les exige nada. Mire, el impuesto a las ganancias pasa del 35 al 15. Un trabajador que gana un poquito más que la mínima tiene que pagar ganancias. Los grandes millonarios del mundo, prácticamente nada. Se reducen al 10% las contribuciones patronales, también desfinanciando el sistema previsional. La libre disponibilidad de las divisas, como planteamos, bueno, hay enorme cantidad de beneficios. Entonces, presidente, la cuestión acá es que este plan, el objetivo del gobierno de rediseñar toda la estructura económica y social de la Argentina a la medida de estos grandes grupos económicos...
3: Nos quieren convencer, de verdad, yo estoy sorprendida, que el RIGI y el super RIGI son formas de desarrollo industrial de la Argentina. Es espectacular, no sé qué libro leyeron. Se golpearon la cabeza cuando vinieron y descubrieron que esto era política industrial. A ver, 1.800 millones de dólares al año conceden en rebajas de impuestos. Punto uno, entonces, con 26.000 empresas o menos no hay a cambio generación de empresas en Argentina. Punto dos. ¿Los dólares se liquidan en Argentina? No. Al tercer año, libre disponibilidad. Punto 3, empleo. ¿Saben cuántos empleos dijo Adorni que se iban a generar según el RIGI? Acá, cuando vino a la interpelación, 28.000 puestos de trabajo, 28.000. Salieron los datos del INDEC el lunes, se destruyeron 250.000. 250 versus 28.000. Chicos, la cuenta no da.
0: Bueno, así las cosas, ya está rolando este super RIGI, por supuesto que ahora, que esto no solo es, digo, la ejecución de los RIGIs en los territorios va de la mano de un aparato represivo súper, súper fuerte, porque en los territorios están los y las campesinas, los y las comunidades originarias que habitan esos lugares, los y las ciudadanas que están organizadas y que entienden que hay algunos proyectos que pueden ser peligrosos, digamos, para no solo para la vida humana, sino para toda la vida en general, ¿no? Que no solo es el despojo del recurso en sí que pueda haber en un lugar, ya sea desde las diferentes minas, las extracciones de distintos tipos, la explotación de las cuencas hídricas, la privatización de las tierras, sino que también significa este desplazamiento de comunidades y de personas, ciudadanos, ciudadanas, vecinos y vecinas que vivan en esos territorios y no estén de acuerdo con esta forma tan violenta de ejecutar y generar recurso económico, que por supuesto es para otros. Entonces, la única manera de que esto se pueda llevar adelante es a través de la pata represiva del Estado, que por supuesto está súper aprobada y legitimada no solo por quienes nos gobiernan, sino que lamentablemente por un grueso de esta sociedad, que son nuestros vecinos. Entonces ahí la cosa se pone un poquito más ruda, porque no solo dialogamos con los poderes y las fuerzas políticas, sino que también dialogamos con quienes nos vinculamos cotidianamente. Y más allá del sentido de que quizás en algunos territorios se entiende como traición, que no estoy diciendo que no lo sea, pero es hasta, no sé si más profundo, pero sí un poquito más complejo, porque no solo es una traición a esa historia de esos territorios y a la manera en la que se va a explotar y se va a ebullir de este país todo lo que desde allí se genere, ¿no? En términos de recursos y en términos económicos, puntualmente, sino que es el despojo total, ¿no? Del territorio. Nos despojan desde los cuerpos, desde las leyes también, y por supuesto que con las armas. Entonces, bueno, especial cuidado y especial atención a esos sectores que están levantando la lucha y la resistencia hace muchísimos años, o lo están haciendo históricamente en procesos de recuperación territorial, en procesos de defensa de los recursos que allí habiten. Y bueno, para que el impacto sea lo menos doloroso posible, ¿no? ¿Cómo será la vuelta de todo esto, no? Yo como ahí como conservar también esta sensación de, o este deseo de soñar nuevos mundos. Qué difícil. Ah, bueno, pero si lo que tenemos ganas es de darnos ese lugar, por ahí hay una respuesta que podemos tejer en este territorio, que por supuesto no nos va a salvar del RIGI y no va a detener las guerras, al menos no por ahora, pero sí sostiene encendida la llama de la esperanza. Y bueno, nosotras hemos pensado una propuesta para hacerle a la comunidad, que es la educación popular. Así que si me dan un segundito, enseguida continuamos con las notas que habíamos pactado ya en el comienzo. Lo pacté en mi persona y con ustedes a través del aire, para charlar un poquito sobre la propuesta de educación popular que se estará llevando adelante aquí en la Nogalera, nada más y nada menos que en la sala de la Nogalera, para, bueno, conocer un poco sobre esta propuesta. Así que hago los contactos telefónicos pertinentes y volvemos al aire.

0: Bueno, continuamos entonces con Lo Prometido es Deuda, así que vamos a pasar a la primera nota del día de hoy. Está ya en línea Cintia Pendino de Pañuelos en Rebeldía. A ver si nos escucha, si logramos comunicación. ¿Cómo estás, Cintia? ¿Estás ahí?
1: Hola, buen día a todos ahí.
0: Buen día, ¿cómo estás?
1: Bien, tranqui.
0: Bueno, contarles que Cintia es de Pañuelos en Rebeldía, al igual que yo, de quien les habla, como ya sabemos. Sí, hay una cosa divertida dentro de Pañuelos que está sucediendo, que es como que vamos apareciendo las Cintias. Pero juramos que es coincidencia.
1: No es... Hay un sub-equipo llamado Cintias en Rebeldía.
0: Es un poco cierto. Bueno, yo estaba contándoles a quienes nos están escuchando que estamos lanzando esta propuesta aquí en Villa Yardino puntualmente, pero para todo el territorio Punilla, que está vinculado a un proceso de educación popular. ¿Querés que contarnos un poco, bueno, cómo es esta propuesta?
1: Bueno, la propuesta que estamos trayendo es formación acá en Punilla. Es una formación de educadores populares que va a constar en este caso de 4 encuentros presenciales. Como decías, convocando a toda Punilla, a quienes quieran acercarse, y el punto de encuentro va a ser en Villa Yardino, acá en Córdoba. Que creo que los primeros encuentros van a ser en La Nogalera, el primero seguro en el espacio cultural de La Nogalera. Y apuntamos a otro encuentro en el Espacio Alina, que también está ubicado en la localidad de Villa Yardino. Y bueno, la propuesta comenzaría con un primer encuentro el próximo 5 de julio. Los demás meses también, la fecha aproximada va a ser dentro del primer fin de semana de cada mes. Bueno, ¿puedo contar de qué se tratan esas instancias?
0: Bueno.
1: Más o menos. Las instancias en sí son de formación político-pedagógica y apuntan, en primer lugar, a generar un espacio de reflexión, ¿no? De las realidades que nos atraviesan, generar un espacio de intercambio de experiencias, de saberes comunes que cada persona o organización quiera traer desde sus propias prácticas, digamos. En sí se plantea una propuesta para poder enlazarnos desde el diálogo, desde los debates, y bueno, lo que surja de ese intercambio. También algo interesante de los talleres, para quienes no conocen, es la dimensión lúdica que se trae, ¿no? Para poner el cuerpo en movimiento y que los sentipensares se habiliten y jueguen también, y no solo se pongan en común el pensamiento y la palabra, sino todo el conjunto del cuerpo presente y lo que se trae en él. Después también se trae en estos procesos la dialéctica de la educación, ¿no? Que apunta a la comprensión de las contradicciones y las tensiones en el proceso educativo que siempre se genera en estas partes de nuestras culturas, para generar un enfoque más crítico y reflexivo de estos procesos de enseñanza y de aprendizaje. Bueno, un poquito va por ahí.
0: Genial. Estos procesos de educación popular, de encuentro también, pensando desde la educación popular, nos ayudan como también a trazar esas líneas entre lo que imaginamos y lo que deseamos crear, ¿no? Quizás muchas veces nos pasa dentro de los espacios de encuentro o de formación que quienes llegan, algunas personas están organizadas y otras no. Y algunas están vinculadas al sector académico, digo, como profesionales, educadores, y otras no, son vecinos corrientes, digamos. Entonces, en ese diálogo de saberes y de intercambios, también aparece como esta posibilidad de, bueno, ¿cómo diseñamos eso que queremos transmitirle a los demás, digamos? Y a partir de eso, ¿qué cosas nos animamos a soñar, no? Yo siento que la educación popular tiene esta parte de, bueno, sentarnos a mirar lo que ya hay, a mirar lo que ya hay, digo, en términos de lo que está planteado y lo que conocemos, lo que aprendimos, lo que traemos desde, no sé, nuestra propia existencia y nuestros recorridos individuales, pero aporta esta parte que es la de la esperanza y la de poder soñar cosas. que en este momento me parece que, sobre todo para el contexto Punilla, que Punilla presenta una de las tasas más altas de deserción escolar y también de suicidios, ¿no? Entonces, ¿cómo tejer esas redes de esperanza, de contención y de posibilidad de sueños, digamos? Creo que es como, además de un desafío, también es un aporte fundamental y necesario, ¿no? Empezar a habitar esos lugares quizás con esta perspectiva individual, ¿no? Digo, como de que además de poder adquirir intercambio de conocimiento, de diálogo, de experiencia, digamos, también poder, bueno, un poco darnos ese lugarcito de soñar otras posibilidades, ¿no?
1: Sí, totalmente que la realidad actual nos está pautando todo un panorama y del que cuesta salirse. Y también rescato esta dimensión colectiva que trae Sin de poder encontrarse en las diferencias, en las diversidades de vivencias y confluir en un horizonte al menos común. Y bueno, y me acuerdo de esta frase de Paulo Freire, que es un educador, un pedagogo que traemos mucho a los procesos, que decía, ¿no? Nadie se salva solo, nadie salva a nadie, nos salvamos en comunidad. Y bueno, la necesidad de reconstruir y de seguir habitando los lazos comunitarios, que sabemos que cuando se caen se hace el cotidiano mucho, mucho más complejo. Y sí, desde el equipo, desde lo que venimos charlando, es urgente y totalmente necesario encontrarnos en este contexto más que nunca, donde estamos por ahí más conectando a una pantalla o a las realidades impuestas por una situación muy compleja mundial y regional también. Y sí, qué mejor que volver a encontrarse, a escucharse y dialogar sobre todo lo que nos atraviesa y qué se puede generar, qué podemos soñar e imaginar, como decía, a través de esos intercambios.
0: Y bueno, ahí preguntarte si nos compartís las vías de comunicación para que hagan consultas, para que se inscriban, quizás también remarcar y decir que este es un espacio abierto y solidario, así que nos manejamos con bono contribución, no hay que pagar una inscripción, no hace falta tener conocimiento previo de nada, sí avisar porque es lindo saber cuántos vamos a hacer, y bueno, eso, para ya entablar esta comunicación.
1: Sí, como decía Sin, lo importante es que nadie queda afuera, que también eso, que a quien le convoque esto se sienta absolutamente invitado y la idea sí, es formar un espacio de grupalidad, sobre todo poder trabajar en grupo hacia esta visión de lo comunitario, ¿no? Y de que funcionen las dinámicas. Y después, en relación a los medios de comunicación, tenemos un correo electrónico donde pueden conocer, ahí participar, inscribirse, que es edpop.punilla@gmail.com o directamente pueden buscar al equipo Españolos en Rebeldía en Instagram y mandarnos un mensajito por ahí o a su pañuelo conocido.
0: Bien, genial, a su pañuelo amigue. Genial. Bueno, así que mucha expectativa contarles también de a poquito así que este es un proceso que estamos tratando de traer a Punilla hace un montón, que en Córdoba Capital existe sí. Ya un proceso de formación que tiene muchos años y que bueno, este año lo hemos logrado, así que estamos muy contentas de poder, bueno, compartirles esta experiencia. Y también ampliar la invitación y la motivación también de decirles que este proceso se inicia también en puertas y en el anuncio de que también estamos ya en etapas finales en el proceso de construcción dentro del espacio Alina y esperamos poder hacer una preinauguración y el proceso de educación popular que se teje en Punilla y también se está tejiendo en Córdoba. Por supuesto que va a estar invitada a lo mismo, igual que la comunidad, pero bueno, va a ser un momento muy emotivo, muy muy sentido para todos, todas, todes, ese momento, así que estamos abriendo dos novedades. el proceso de formación en Punilla y la preinauguración de todo lo que fue este tiempo de construcción en el espacio Alina, que es la verdad una maravilla de experiencia.
1: Sí, ojalá en septiembre nos encontremos allá, ¿no? En
0: Sí.
1: el espacio de formación y también con una propuesta más abierta para todas las personas que quieran participar.
0: Bueno, entonces quedan todos invitados, todos, todes, todas, a comunicarse a través de nuestro correo electrónico, a hacer los llamados que tengan ganas de hacernos y a sumarse el próximo domingo aquí a el primer encuentro de este proceso de educación, de formación de educación popular. Bueno, Sin, te agradezco un montón que te hayas tomado este
1: Bueno,
0: ratito. Cuando quieras
1: gracias.
0: y sientas, los micrófonos de la radio están abiertos para lo que quieras contarnos. Sos muy creativa, tenés un montón de
1: Bien.
0: cositas que de las que podemos charlar.
1: Bueno,
0: Así que
1: se vienen
0: bueno,
1: cositas.
0: se vienen cositas. Así que bueno, un placer
1: Bueno,
0: y
1: un abrazo
0: gracias.
1: para allá.
0: Nos vemos, hasta
1: Bueno,
0: la próxima.
1: gracias.

0: Bueno, nos vamos a ir a la tanda rápidamente y enseguida volvemos con más información aquí en todas las mañanas. Bueno, para contarles qué otras cosas van a estar pasando, qué otras invitaciones tenemos, bueno, para seguir compartiéndonos.
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0: Bueno, escuchamos a Pampa Yakuza en el comienzo de este ya último bloque, Haciendo Juntos. Y ya estamos listas, listes, preparadas para darle la bienvenida a los micrófonos de Radio La Minga, a María, que está del otro lado. Hola Mari, ¿estás por ahí?
1: Hola Sin, hola la audiencia, ¿cómo va?
0: Bien, te escucho bajita, pero ahí te estoy acomodando, tranquila. Bueno, Mari está siendo convocada a compartir este espacio radial en todas las mañanas porque este fin de semana se estará llevando adelante una nueva reunión de cara al Encuentro Plurinacional de Mujeres y Disidencias, el número 39, que se estará llevando adelante en Córdoba durante el fin de semana largo de octubre. ¿Querés contarnos un poquito sobre esta invitación?
1: Bueno, sí. ¿Me escucha bien?
0: Sí, sí. Ahí estás bien. No, estás bien.
1: Dale. Perfecto. Bueno, este domingo nos vamos a conversar desde el Plurinacional de Punilla, a partir de la mañana, la Plaza de la Hilurita. Va a ser el segundo encuentro de esto que venimos de cocinando el encuentro, que son espacios previos justamente al encuentro nacional que va a ser en octubre, donde conociendo mujeres y disidencias de Punilla a esto, a encontrarnos, a debatirnos, a pensar cómo ir al encuentro y compartir una comidita y sobre todo el acto de seguir encontrándonos, seguir pensándonos, preguntándonos cómo estamos, qué nos pasa, qué pasa en los territorios, cómo podemos trabajar juntas y estar todas un poco mejor.
0: Bien, te voy a hacer una pregunta técnica de consolas, digamos, ¿te estás caminando, te estás moviendo?
1: Estoy con el altavoz puesto porque lo estoy cargando al celu, capaz que...
0: Sí, posiblemente.
1: Ahí me escuchan mejor.
0: Perfectísimo, genial. Bien, entonces.
1: Entonces era eso
0: nomás. Era eso, sí.
1: Perfecto. Repito.
0: La última parte, si querés, de la invitación concretita.
1: Eso, que nos vamos a estar encontrando este domingo a partir de las 11 en la Plaza de la Higuerita, aquí en Villa Yardino, ahí en 9 de Julio y Sauce. Para compartir una olla popular y este espacio de diálogo, reflexión y encuentro.
0: Bien.
1: Van a venir compañeras de todo el valle y nos estamos organizando para que

0: Acá. Ah, bueno, si lo tenés, genial.
1: Sí, es 351-22-0005. Súper fácil.
0: Bien, genial. Ahí para logísticas de movimiento, traslados.
1: Exacto,
0: Bien.
1: logística de movimiento y traslado. Y también porque somos culo inquietas y porque también creemos que en estos encuentros es importante nada, que se muevan las economías populares, también va a haber feria.
0: Bien.
1: Sí,
0: Que en la
1: ustedes.
0: feria, contarles que la feria también está abierta al intercambio. Pueden traer lo que estén produciendo para vender y también se abre la posibilidad de intercambio y trueque.
1: Sí, y hay un número que es el 11 30 44 94 30. Si quieren participar de la feria.
0: Bien, genial.
1: Bueno, y hacer extensiva, ¿no?, la invitación a las mujeres y disidencias de Jardines, de la zona, que estén escuchando la radio. Que va a ser un lindo encuentro. El pronóstico dice que va a haber sol,
0: Sí.
1: así que es algo muy bueno. Nada, y sobre todo va a ser un lindo espacio para eso, vernos las caras, abrazarnos, conversar, poder encontrarnos en un espacio relajado y seguro, compartiendo un rico guiso. Importante llevar recipiente.
0: Sí, el recipiente y cucharita.
1: Sí.
0: Vamos a tener posibilidad de
1: Y
0: calentar agüita para el mate, así que también sus equipos de mate.
1: sí, y eso, y no, y seguir pensándonos de cara a este encuentro plurinacional que se viene en octubre, que bueno, va a ser acá en Ciudad de Córdoba, un territorio muy cercano, digamos, dentro de la provincia. Empezar a pensarnos y problematizarnos de cara a ese encuentro, a pensar en organizarnos también, en cómo vamos a ir,
0: Claro.
1: quienes residimos por ahí, por acá en el valle. Y tenemos ganas de participar. Y para quien nunca fue a un encuentro o no sabe lo que es un encuentro, también está bueno que se acerque el día domingo para conversar sobre eso. Quizás se siempre escuchó hablar, pero nunca se animó a ir, no sabe de qué se trata, le da miedo, tiene preguntas. Bueno, el domingo vamos a estar charlando, conversando y
0: Sí,
1: difundiendo también esto que se viene.
0: qué bien. La verdad que es una propuesta súper interesante porque, bueno, primero que toma muchos valores de los procesos de resistencia, de lucha, de disputa también, y de organización comunitaria del Valle. Y medio que lo que vamos a estar charlando también el día domingo. O la propuesta que estamos llevando está muy vinculada a cómo son los encuentros en general. Entonces, eso, poder conocer, primero conocer quiénes somos y qué estamos haciendo y de qué tenemos ganas. Y también conocer qué son los encuentros pluri y por qué tanta historia, ¿no? 39 años de encuentro ha tejido ha podido tejer los procesos colectivos, digamos, más potentes de la historia del feminismo en nuestro país, pero también en el mundo, ¿no? Es como realmente es mundialista nuestro encuentro, porque primero que no hay otro y no hay otro con tanta que se haya sostenido en el tiempo de esta forma, con todo lo que eso significa, ¿no? Montones de
1: Sí,
0: debates, de
1: sí.
0: discusiones, de encuentros, de desencuentros, pero de procesos que se fueron dando reales. Digo,
1: Pero
0: la.
1: son de procesos de construcción, ¿no? De una
0: Claro.
1: construcción colectiva que eso, que cada vez se le vuelve a encontrar una forma y nos da el espacio de debatir cómo queremos seguir construyendo.
0: Sí.
1: Eso, y son encuentros muy históricos, esto que resaltabas, ¿no? Bueno, 39 años sosteniéndose, muy masivos también, digamos, realmente es un encuentro al que se llega de todas partes del país y de otros países también, y de las comunidades indígenas están participando, entonces es diverso, es un espacio que es importante también.

0: habitar y sostener, ¿no?
1: Totalmente.
0: Incluso con las luchas, los encuentros y los desencuentros.
1: Sí, pensaba, digo, como que hay procesos que se iniciaron dentro de esos encuentros y los debates álgidos y todas las discusiones que nos falta darnos, ¿no? Pero digo, la ley de ESI, la ley de aborto, nacen en los encuentros pluri. El sentido plurinacional, tejido desde un lugar súper, súper consciente, digamos, de quienes trajeron este posicionamiento como una palabra, por decirlo, y una forma contundente de pararse frente al racismo, ¿no? Y el colonialismo. Entonces, seguir tejiendo todas esos diálogos es súper importante, y los que todavía falten, ¿no? Entonces, por ahí también, nada, contarles que podemos pensar juntas y juntos esto. ¿Qué tenemos ganas de llevar al encuentro? ¿Cómo queremos llegar? ¿Para qué lo hacemos? Bueno, vengamos el domingo a la olla, a compartir el guiso y pensemos entre todas para qué estamos haciendo lo que hacemos, ¿no?
0: Totalmente. Así que, bueno, eso les dejamos la invitación. Es en la Plaza de la Higuerita, en un espacio amplio, lindo, para encontrarnos ahí en el barrio. Eso, y
1: Y tenemos plan B si se
0: acérquense, las
1: suspende.
0: vamos a estar esperando con amor y guiso.
1: Sí, y tenemos plan B, así que si se pone muy frío o raro, así que ahí estemos comunicadas y comunicades para avisar si de repente nos movemos a otro lugarcito.
0: Sí, igual excepto que haya un cambio así rotundo, parece que va a haber mucho sol y poco viento.
1: Genial,
0: Así
1: es
0: que
1: espectacular.
0: todo lo que necesitamos.
1: Bueno, muchas gracias Mari por la invitación.
0: Bueno, gracias, Sin, ahí por el espacio y por la difusión de este encuentro. Y eso, les esperamos.
1: Genial, ahí nos veremos. Hasta
0: Nos
1: prontito.
0: vemos. Abrazo.
1: Bueno, ahí compartimos entonces la invitación del día domingo de esta nueva olla Cocinando el Encuentro, se llama este nuevo momento de diálogo y conversación de cara al encuentro número 39 que se estará llevando en Córdoba, sí, llevando adelante en Córdoba. Nosotras en Punilla nos reunimos a través de la cocina, de cocinar nuestros alimentos y todas nuestras alquimias ahí también. Así que sean bienvenidas, bienvenides a este espacio de diálogo y de encuentro.

Vamos cerrando este momento de programa, ya son casi las 12 del mediodía, se ha pasado muy rápido todo por aquí. Y contarles que en brevecito ya nomás llegan los informativos del mediodía.

Bueno, nos quedó un montón de información en el tintero, por supuesto. Pero mañana hay otra edición aquí en el aire de La Minga. Desde las 10:30 para compartir con ustedes estarán los compañeros de todas las mañanas compartiendo más información de lo que estará sucediendo por aquí, por allá. Bueno, para mantenernos conectados al tanto y en la escucha. Vamos a irnos rápidamente, o más o menos rápido, pero ya nos vamos despidiendo de este programa. Vamos a despedirnos escuchando Paloma del Cerro. Paloma del Cerro nos va a cantar Gozar hasta que me ausente. Recordarles que les esperamos el domingo aquí en la Plaza de la Higuerita para compartir ese guisito. Y bueno. Cualquier cosa que quieran comunicarse, que tengan ganas de invitarnos, avisen nomás. Pórtense bien y que tengan un hermoso jueves.

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4: Saludos América Latina y el Caribe, les damos la bienvenida a este informativo Contacto Sur de este jueves 25 de junio del año 2026. Agradeciendo la sintonía a estas radios socias y aliadas de Aler, desde Radio Guayacocotla en México les saluda Mónica López y estos son nuestros titulares. En Venezuela, fuerte sismo sacude la zona central del país. En Colombia, Iván Cepeda acepta el triunfo de Abelardo de la Espriella como próximo presidente de la República. En Paraguay, víctimas del caso Caguazú presentan denuncia por crímenes de lesa humanidad. En Perú, el Congreso de la República aprueba una nueva ley.
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4: Ayer por la tarde, un fuerte sismo sacude a Venezuela, provocando daños en diversas zonas del país. De acuerdo con los reportes preliminares, este movimiento alcanzó una magnitud superior a los 7 grados, teniendo su epicentro en la región central venezolana y sintiéndose con fuerza en Caracas. Desde Radio Fe y Alegría Venezuela, nuestro compañero Alexander Medina nos comparte la información.
5: Gracias, compañeros. Sí, pasadas las 6 de la tarde este miércoles 24 de junio, se originó un fuerte temblor en varias zonas de Venezuela que tuvo como epicentro, según los primeros informes, el estado Yaracuy, ubicado en el centro del país. De acuerdo a los primeros reportes del Servicio Geológico de Estados Unidos, el movimiento telúrico registró una magnitud de 7.5 y habría durado entre 45 segundos y un minuto. La capital venezolana, Caracas, fue una de las regiones más afectadas. Testimonios de algunas personas de residencias localizadas en zonas como La Candelaria, San José, Avenida Nueva Granada, Altamira, Las Mercedes, otras zonas, indicaban que el sismo los tomó de sorpresa, aunque muchos recibieron la notificación en sus teléfonos móviles y rápidamente salieron a las calles al sentir cómo se movían fuertemente objetos en sus casas y los pisos. En algunos videos que se compartieron por redes sociales se observaban cómo algunos edificios quedaron agrietados, a otros se les desplomaron los techos, también algunas plazas y parques sufrieron en sus estructuras.
6: Bueno, yo vivo en el piso 13 del edificio, de verdad que fue algo terrible, terrible. Parecía que el edificio se iba a caer, se cayeron todas las cosas que teníamos en la mesa, cosas que teníamos sobre la nevera, todo eso se cayó, fue demasiado fuerte, demasiado fuerte. Primero se escuchó, fue una alarma telefónica que decía que venía un terremoto, pues de verdad que no le paré mucho y enseguida empezó a moverse todo el edificio, pues duró bastante, qué sé yo, como 2 minutos, 1 minuto, pero súper largo, o sea, se nos hizo largo. Esperé que más o menos parara y nada, salimos corriendo todos a la planta baja del edificio.
5: Según los primeros informes de las autoridades venezolanas, el temblor también se sintió en Maiquetía, zona donde se encuentra el Aeropuerto Internacional Simón Bolívar. Extraoficialmente se conoció que fueron cancelados todos los vuelos nacionales e internacionales previstos para horas de la noche. Igualmente en regiones como Aragua, Carabobo, Guárico, Apure, Lara, Mérida y Falcón. El ministro de Interior, Diosdado Cabello, informó por el canal del Estado que una vez que recibieron el reporte del movimiento telúrico, se activaron los sistemas de emergencia de protección civil y los cuerpos de bomberos de los estados afectados. El ministro recomendó a las personas que viven en edificios que los abandonaran porque este tipo de eventos vienen acompañados de otras réplicas.
7: Este pueblo ha salido a las calles a resguardarse en plena calle, como es lógico. Nadie debe quedarse dentro de los edificios, porque este tipo de eventos normalmente viene acompañado de réplicas. Réplicas que tienen pues características ya de terminar de colapsar algunas estructuras. Hemos ordenado, por instrucciones de la presidenta, el corte para que todos estén en cuenta del servicio de gas directo a los edificios, porque tenemos algunas estructuras dañadas y no queremos que vaya a ocurrir algún tipo de accidente con el gas. Entonces hemos ordenado el cierre temporal del gas hasta que terminemos la evaluación.
5: Según el Centro de Alertas del Tsunami del Pacífico, también había riesgo de un evento de esta naturaleza en el Caribe. Por otra parte, se confirmó la interrupción por varios minutos de las telecomunicaciones en algunas entidades venezolanas y también se presentaron intermitencias recurrentes de los servicios de Internet. Igualmente se confirmó que varias plantas televisivas salieron del aire debido a fallas técnicas. Esto es por lo pronto lo que les podemos contar desde Venezuela. Alexander Medina para Contacto Sur.
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4: Nos vamos a Colombia. El candidato Iván Cepeda reconoció oficialmente la victoria de Abelardo de la Espriella en la segunda vuelta de las elecciones presidenciales. Tras concluir el proceso del escrutinio, Cepeda aceptó los resultados y afirmó que Acción busca contribuir a la convivencia, a la paz y al diálogo entre los colombianos.
8: Es el resultado electoral más alto logrado por los en Colombia. Ello demuestra que hemos vivido y la enorme responsabilidad que tenemos todos frente al futuro del país. El proceso de escrutinio adelantado por las autoridades electorales se encuentra prácticamente concluido. Debo agradecer a los miles de testigos, abogados y personas que en el caso del Pacto Histórico y la Alianza han participado en condición de observadores y participantes en el dispositivo de seguridad electoral. Como candidato del Pacto Histórico y la Alianza por la Vida, como lo anuncié oportunamente y en este estadio del escrutinio, he decidido aceptar el resultado que surge de dicho proceso y que señala que Abelardo de la Espriella es el nuevo presidente de la República. Lo hago para contribuir a la convivencia, a la paz y al diálogo entre colombianos.
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4: En Paraguay. Integrantes de las Ligas Agrarias Cristianas presentaron denuncia penal relacionada con el caso Caguazú, solicitando que los hechos sean investigados como crímenes de lesa humanidad. Desde Radio Fe y Alegría Paraguay nos comparten la palabra de Pedro Santa Cruz, abogado que está llevando esta denuncia.
10: Saludos, colegas del Contacto Sur. El informe de Radio Fe y Alegría. En Paraguay, después de 46 años de dolor e impunidad, integrantes de las Ligas Agrarias Cristianas que lucharon en contra de la dictadura militar de Alfredo Stroessner presentaron denuncia penal ante la Fiscalía General del Estado e instaron a la investigación por crímenes de lesa humanidad, desaparición forzosa de personas, ejecuciones extrajudiciales, torturas y persecución política cometidos en los episodios conocidos como el caso Caguazú, en el año 1980. En efecto, la represión se había llevado a cabo por militares en contra de la comunidad campesina Acaragmí, cuyas tierras eran pretendidas por un alto jefe militar. Ante tal situación, viajaron en un ómnibus a Asunción para denunciar el hecho, pero al llegar a la ciudad de Caguazú, distante a 200 kilómetros de Asunción, fueron emboscados por militares, quienes cometieron torturas, violaciones y asesinatos. Se cuenta que 10 campesinos fueron degollados. Para ampliar la información sobre el caso Caguazú, hemos conversado con Pedro Santa Cruz, abogado que está llevando adelante la denuncia penal.
11: El caso Caguazú es un caso emblemático de crímenes de lesa humanidad. Esto ocurrió en 1980. Fueron asesinados, según muchas de las personas que estuvieron en el lugar, por degüello a 10 personas, ¿verdad? Por otro lado, también no solamente ocurrió eso, sino en la comunidad fue sitiada de delito.
4: En Perú. El Congreso de Perú aprobó una polémica reforma que modifica el Código Penal Militar Policial y el nuevo Código Procesal Penal. La ley establece que los policías y militares que cometan delitos durante el ejercicio de sus funciones serán juzgados exclusivamente por tribunales militares,

0: en lugar de la justicia civil. La información desde Radio Yarabí con Andrés Javier Mamani.
1: Saludos amigos de Aler. El Congreso de la República en el Perú, en segunda votación, aprobó con 52 votos a favor, 37 en contra, para que los militares y policías no sean procesados en el fuero común, todos sean pasados al fuero militar policial por delitos considerados de función. Esto se interpreta que decenas de militares y policías están investigados, procesados por el Poder Judicial por graves violaciones a los derechos humanos, como los 50 asesinados en el gobierno de Dina Boluarte, luego otros asesinatos y violaciones de los derechos humanos en los años de violencia que ha vivido el Perú. El presidente José María Balcázar tiene 15 días para hacer las observaciones a la ley para devolverle al Congreso. La congresista Ruth Luque explica de la inconstitucionalidad de esta ley, que viola los acuerdos internacionales, afecta la justicia en el Perú. Vamos a escuchar.
2: Esta es una ley que distorsiona completamente un tema que jurídicamente ya estaba zanjado en nuestro país. Miren, entre los años 80 y 2000, donde cometieron graves violaciones a derechos humanos por parte de malos agentes del Estado, muchos de esos casos iban a tribunales militares policiales. Y lo que sucedía es que ahí varios se absolvían. Y al final este tema se termina zanjando el 2004 con sentencias de la Corte Suprema y sentencias del Tribunal Constitucional y luego una sentencia de la Corte Interamericana de Derechos Humanos, donde dicen de manera clara que los delitos de función se entiende aquellos, ¿no es cierto?, que derivan propios del desarrollo de la acción policial o militar que desarrollan los miembros de las fuerzas del orden. Para eso está este tribunal, pero que delitos comunes que atenten la vida, la integridad, tipo matar, violar derechos, violaciones sexuales, torturas, ejecuciones extrajudiciales, eso tiene que verlo la justicia ordinaria. Ese tema se zanjó dentro del Código Militar Policial. Sobre estos delitos penales, además eran justicia de manera igualitaria, la acción que se dio. Lo que ayer ha hecho el fujimorismo es un retroceso tremendo, porque y además está distorsionando el concepto de delito de acción, es que todo aquello que cometa un policía, un militar, algún integrante de la Fuerza del Orden, todo se vaya a un tribunal militar policial. Entonces, ¿qué es lo que va a suceder en la práctica? Casos que hoy, por ejemplo, tienen condena, es que entonces el Poder Judicial tiene que mandarlo automáticamente al tribunal militar policial, tiene que inhibirse del caso, retirarse. Esa es la barbaridad que han hecho.
1: Hay una esperanza de que el Ejecutivo observe el proyecto de ley. Si el Ejecutivo no observa, el Congreso de la República queda habilitado para promulgarla, indicó la parlamentaria. Advirtió que de aprobarse y entrar en vigencia esta norma, podrían archivarse investigaciones contra los efectivos policiales militares vinculados en los casos de muertes ocurridas durante las protestas contra la presidenta Dina Boluarte y otros casos que están siendo investigados. Desde Radio Yarabí, Arequipa, informó a Andrés Javier Mamani.
0: Hasta aquí llegamos con el informativo Contacto Sur de este jueves 25 de junio del año 2026. Agradecemos la escucha y les invitamos a continuar conectados con esta radio socia y aliada de Aler. Desde Radio Guayacocotla en México se despide Mónica López.
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8: Hola Argentina, saludos otra vez, les damos la bienvenida a esta producción informativa nacional de Farco, el Foro Argentino de Radios Comunitarias. Compartimos con...

0: Ustedes que nos reciben a esta hora en todo el país, nuestra segunda edición de hoy, jueves 25 de junio de 2026. En la ciudad de Buenos Aires, trabajadores Georgina Orellano, y se multiplican los reclamos hoy. El gremio fue detenida anoche junto a dos compañeras, Estrella Sangama y Victoria Arriondo, luego de haber estado una mujer trans inmigrante asesinada en ese lugar en esta semana. La detención fue a la Sede Autónoma, informaron que hoy se va a realizar una audiencia en bancas, por lo tanto no hubo quórum. Transcurrido el tiempo, la sesión fue dada por el proyecto de inviolabilidad de la propiedad privada. El jefe del bloque de Unión por la Patria, José Mercara, para defender al jefe de gabinete.
1: El criterio es simple. El artículo 101 dice que, en primer lugar, el jefe de gabinete tiene que venir por lo menos una vez por mes a ambas cámaras para explicar la administración del país, porque se recauda una vez por mes y los diputados y los senadores tienen derecho y el pueblo tiene derecho a saber en qué gasta el Poder Ejecutivo. Y en el segundo párrafo es claro, cuando el Parlamento quiere hacer una interpelación o una moción de censura, simplemente falta mayoría absoluta. Y aparte de eso, si queremos removerlo del cargo, también mayoría absoluta, que serían 37 votos. En esa reunión que hicieron, ¿verdad?, que hicieron entre ellos, entre los 8 senadores, cambiaron esto y dijeron que tiene que ser por 2/3. Obviamente que hay un gran problema entre ellos. Primero, porque nosotros ya habíamos hecho el planteo que el que vota con ese criterio es porque está protegiendo a Adorni, ¿verdad? Está protegiendo a Adorni, está haciendo una interpretación torcida de la Constitución para poder protegerlo al jefe de gabinete. Obviamente que acá hay gente que hizo declaraciones de distintos partidos políticos que Adorni no tendría que estar 5 minutos más en el cargo porque mintió, tuvo omisión maliciosa. Digo que son cosas absolutamente inverosímiles. Y tengo entendido, mira lo que voy a decir, que dijo en la reunión privada que tuvo, que me comentaba que dijo no pudo, no evadió más porque no pudo, porque ese es el criterio que ellos tienen. Bueno, obviamente que evidentemente no son 44 los que dijeron que había que sostenerlo por 2/3. Y yo tengo la convicción de que tienen vergüenza, interpretación tan torcida de la Constitución.
0: Tras la caída de la sesión prevista para hoy en el Senado del jefe Franz. Criticó la decisión del gobierno de permitir Clarín.
2: Avanza la concentración en las comunicaciones. La semana pasada, el gobierno nacional habilitó que el conglomerado Telecom compre Telefónica. Así que los comunicacionales consideró que el oficialismo mostró debilidad al aprobar esta fusión.
3: Una debilidad objetiva que hoy tiene el gobierno de Milei y que no tenía, por ejemplo, después de las elecciones legislativas del año pasado. Está la causa por corrupción de los hermanos Adorni, está el caso Andis, está el caso Libra. Quiero decir, hay una gran cantidad de episodios que se fueron acumulando y que dañan la legitimidad del gobierno. Probablemente eso haya incidido en la suavidad de estas condiciones que el gobierno le impone a Telecom.
2: Becerra hizo hincapié en las escasas condiciones que puso la administración Milei para la adquisición.
3: Se suponía que o bien no iba a aprobar la compra, lo cual realmente a estas alturas era muy improbable, o que iba a ponerle condicionamientos importantes a esa compra, sobre todo para evitar que la suma de Telecom y Telefónica redundara en una posición dominante que asfixie a la competencia, que someta a consumidores, a los clientes, con el mercado de trabajo, ¿no? Bueno, eso no ocurrió. Lo que ocurrió el jueves fue que el gobierno impuso condiciones desde mi punto
2: de vista. De esta forma, el Grupo Clarín amplía su cartera de clientes y fortalece sus comunicaciones. Reportó para el informativo Farco desde la Ciudad de Buenos Aires, Malena Coelho, Radiográfica FM 89.3.
0: En Rosario, la mamá de un joven afrodescendiente que apareció muerto en 2024 en uno de los principales espacios públicos de la ciudad, reclamó avances en la investigación y aseguró que se trató de un asesinato y no de un suicidio. El informe de nuestro compañero Darío Uliassi, desde Aire Libre, Radio Comunitaria.
4: Denuncian lentitud de la justicia santafesina en la investigación de una muerte de un adolescente afrodescendiente. Giovanni Mbogo Eteme tenía 17 años cuando fue encontrado sin vida por un agente de la Policía de Seguridad Aeroportuaria el 28 de noviembre del 2024 en la zona céntrica de Rosario, conocida como Parque España. El adolescente era hijo de un migrante camerunés que llegó a la Argentina hace más de 20 años y su madre es oriunda

0: de la localidad de Añatuya, en Santiago del Estero. En un principio, la causa fue caratulada como suicidio, pero Giovanni tenía golpes en su cuerpo cuando fue encontrado, por lo que mediante un reclamo de la familia, la causa se cambió a muerte dudosa. Desde entonces, pasaron 19 meses y la familia denuncia que no hay avances judiciales. En el medio de toda esta investigación, hubo filmaciones claves que se perdieron. El único testigo, el agente de la Policía de Seguridad Aeroportuaria, todavía no declaró. El informe de la simulación del hecho tardó mucho en entregarse a la familia, entre otras cosas. En declaraciones a Aire Libre, Vanessa Palavecino, la madre de Giovanni, sostuvo que el caso de su hijo no fue un suicidio y señaló la responsabilidad de los fiscales Mariana Prunotto y Matías Merlo.
1: Creo que si hubiera sido blanco mi hijo, no hubiera pasado esto. Como mamá siempre lo supe desde un comienzo y como se lo dije ese mismo día a la fiscal, mi hijo no se suicidó, a mi hijo lo mataron. Y creo que con todas las fallas, falencias o omisiones que estamos viendo en todo este proceso de investigación, o en no proceso, porque no hay avance, creo que no es algo que los fiscales, el Poder Judicial, tanto muy responsables ellos, porque no pueden sostener más la palabra suicidio. De hecho, lo poco que puedo llegar a decir del informe que estábamos esperando es que ellos se cotejan como que el cuerpo de Giovanni, los golpes que tenía Giovanni, las laceraciones que tenía acá al costado, eran compatibles con que se había golpeado contra el aire. Y eso no hay manera de que sea exacto por la trayectoria de la caída. Claro. No hay manera. Y ellos quieren seguir con esa hipótesis.
0: Cabe mencionar que la familia ha pedido varias veces una reunión con el gobernador Maximiliano Puyaro y el ministro de Seguridad y Justicia de la provincia, Pablo Cococcioni, y hasta el momento no tuvieron respuesta. 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
2: Y el comienzo del Mundial de Fútbol volvió a poner en el debate el tema de las apuestas por Internet y la situación de vulnerabilidad de los más jóvenes. Desde una radio Muchas Voces de Capilla del Monte consultaron a un especialista. Este es el informe de nuestra compañera Violeta Collado.
3: Buen día para la audiencia, compañeras y compañeros del informativo Farco. Desde Capilla del Monte informamos sobre uno de los aspectos más inquietantes que tiene este campeonato mundial de fútbol masculino, el crecimiento de la oferta de apuestas deportivas y sus consecuencias.

0: Universo de adolescentes y jóvenes, al punto tal, digo, que teníamos más o menos 4 de cada 10 adolescentes y jóvenes tienen vínculo con este consumo problemático. Al mismo tiempo tenemos un problema de velocidades. Esto es algo que tiene que ver con el universo del cual estamos hablando. Un adolescente, un joven, tiene algunos procesos madurativos, cognitivos, con mayor velocidad, a punto tal de que lo que a un adulto lleva más o menos 7 años.
1: Además, Romeo fue muy crítico con lo que se vive a nivel publicitario de cómplices a las planes específicamente de juego.
0: Están dados para una adicción y una retención. Créditos, te regalan dinero para que vos empieces, las primeras apuestas las vas a ganar y cuando ya de alguna manera bajaste la guardia, ahí empieza el sitio de verdad, donde lógicamente ellos están armados para que uno pierda. Esto que parece una obviedad, lo de que un sitio de apuestas está armado para que gane la banca y no gane el apostador, esto que para una persona adulta es fácil de discernir o de visibilizar, para un adolescente o un joven no lo es tanto.
1: Para el informativo Farco, reportó desde Capilla del Monte, una radio, muchas voces.
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4: Y hasta ahí llegamos con el informativo Farco por hoy, jueves 25 de junio de 2026. Cristian Torres estuvo en controles, Pepe Frutos en la conducción y las radios que integran Farco en la producción. Volvemos mañana, que tengan buen resto del día. Chau.
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El vidente podría servir en un mundo de ciegos, donde lo visual no tiene sentido. Quien habla debe ser útil en un mundo de mudos, en el que no existen ni viven nuestras voces. El que oye en un mundo de sordos, cuando todo lo que escuchamos es nulo, será ajeno. Un hombre fue útil. Se quitó los ojos y los ofrendó al ciego. Se extirpó el habla, cediéndosela a los mudos. Y sus oídos transformaron a los sordos. Ese hombre fue bautizado con el nombre de Chaco.

Todo se acaba colocando, aunque parezca que al puzzle le faltan piezas o que las instrucciones de montaje estaban equivocadas. Finalmente todo encaja, como se ensamblan las maderas, como se encuentran dos imanes.

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0: Bueno, vamos a ver los viajes. Creo que este año deberíamos ir a la Tierra. Hace 200 años que no hemos estado allí.
1: ¿Quién quiere ir a la Tierra?
2: En los otros planetas nos enseñan cosas, y nosotros a ellos, pero en la Tierra...
3: Es la ley del más fuerte, las mujeres sometidas, matanzas... Vimos que necesitarían siglos para salir adelante.
4: ¿Crees que todavía utilizarán el dinero?

seguimos adelante con nuestra lucha. No descansaremos hasta lograr la democracia, libertad, justicia. No más engaño, que ya no pongan más en vergüenza nuestra dignidad indígena.

Gracias. Bueno, en esta voy a presentarles a un invitado. Él se llama Julián, es Rey Vallenato. Y está por la abuelita.